0: 19:02.
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0: 19:31.
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0: 20 horas, un minuto.
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Hola, la canción que a mí me gusta es Vivo de Gustavo Cerati y me recuerda a los momentos felices en cuando me gradué de mi primera carrera. Mi nombre es Viviana Lima, de la carrera de Contabilidad y Auditoría de segundo ciclo.

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0: 20 horas, 31 minutos.
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1: Aquí en la Radio Guira, son las 4:40 de la tarde.

Mi nombre es María Ramírez, egresada de la carrera de Educación Inicial. Para mí, alcanzar este título significa que todos los no puedo, las veces que dudé, valieron la pena. Es la prueba de que ser constante, inteligente y perseverante da sus frutos. Esta etapa significa cerrar una puerta para abrir 10 más, pero con más herramientas.

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0: 21 horas, un minuto.
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3: Muy buenos días con todos nuestros oyentes y bienvenidos a una emisión más de Sintoniza tu Mente. El día de hoy yo me encuentro muy feliz de volver a compartir este espacio con Betsa, en donde el día de hoy compartiremos sobre aquellos temas que forman parte de nuestra vida cotidiana, pero no siempre los solemos hablar.
4: Hoy queremos comenzar con una pregunta que suele resultar difícil de responder, y es que ¿realmente sabemos estar solos?
3: Betsa, yo creo que estar solos no siempre es como tal sentirse solo, ya que hay personas que disfrutan su tiempo a solas y otras personas que, por ejemplo, disfrutan el compartir con alguien más, pero eso también puede generar como el depender de otra persona para poder sentirse feliz o buscar a alguien para sentirse feliz.
4: Exacto, Emi, y es que nos preguntamos, ¿realmente no podemos estar solos porque necesitamos la compañía de alguien más o porque aún no sabemos cómo disfrutar de nuestra propia compañía?
3: Claro, yo creo que muchas veces sí es como que no podemos disfrutar de nosotros mismos y como que le huimos a esto, le huimos a nuestros pensamientos, a nuestras emociones, como tal el compartir con nosotros mismos. Pero también podemos generar esta dependencia de otras personas, incluso de actividades. Pero esto también puede llevarnos a construir vínculos que de cierta forma no están bien construidos, valga la redundancia, porque estamos construyendo a partir de esta dependencia y de esta soledad que sentimos y no desde el deseo genuino de compartir con alguien.
4: Exacto, y es que aprender a estar solos no significa aislarnos ni dejar de lado a nuestros seres queridos, sino más bien es una oportunidad para conocernos y disfrutar de nuestros momentos solas.
3: Exacto, por eso durante esta emisión vamos a hablar de temas súper importantes sobre la soledad, la dependencia emocional, el autoconocimiento y también la forma en la que nos relacionamos con las personas.
4: Además contaremos con la participación de nuestras invitadas, de estudiantes de octavo ciclo de la carrera de psicología clínica, quienes nos compartirán sus conocimientos y reflexiones para ayudarnos a comprender un poquito más sobre por qué aprender a estar solos también es una habilidad para que debemos desarrollar.
3: Exacto, así que con Betsa los invitamos a todos nuestros oyentes a seguir compartiendo con nosotros esta mañana junto con nosotros en esta emisión de Sintoniza tu Mente, ¿sí? Esperamos que esta emisión una vez más los invite a reflexionar y a cuestionarse sobre de qué manera en este caso estamos construyendo nuestros vínculos, ya sean amistades y amorosos.
4: Muchas veces solemos usar términos que parecen ser lo mismo, pero realmente estar solo es sentirte solo.
5: Sí, la verdad es que suele confundirse bastante el estar solo con el sentirse solo, es decir, con la soledad. Pero la diferencia es que en verdad el estar solo es en sí la experiencia objetiva, es decir, literalmente estar solo en un momento determinado, no tener gente a tu alrededor. En cambio, sentirse solo o la soledad, en cambio, sería la experiencia emocional. El incluso sentirte estar rodeado de gente, tener amigos en ese momento, pero aún así tú sentirte solo.
6: Bueno, primeramente, buenos días con todas mis compañeras y también con las personas que nos están visualizando a través de las redes sociales y escuchando a través de Radio UNL. Es un tema importante el que estamos topando en este conversatorio y yo creo que incluso a veces ocurre lo contrario con estos temas entre la soledad y el estar solos, porque hay algunas personas que disfrutan estar consigo mismas y no se sienten como en soledad. Ya hemos visto entre nosotros mismos, a veces disfrutamos hacer actividades solos como ir a hacer ejercicio, tal vez tener una cita con nosotros mismos, van a una cafetería a tomar, a comer algo. Pero también hay otro grupo de personas, tal vez, que relacionan esta situación con sentirse mal. Esto como que sí les afecta y nos afecta a veces a nosotros mismos, ¿no? Entonces, yo creo que aquí también es importante mencionar la confianza y la seguridad que tenemos. Si es que nosotros nos sentimos bien, me siento segura de mí misma, creo que podemos disfrutar como estos espacios en los que me encuentro yo sola y no compartiendo siempre con alguien más.
3: Exacto, entonces así como Cami ya lo mencionó, hay personas que disfrutan su tiempo a solas, que pueden compartir una cita consigo misma, pero también hay otras personas que esto, el vivir o el sentirse solos, puede generarles cierta incomodidad. Así que el problema no está como tal en la soledad, sino en que cómo interpretamos y cómo manejamos nuestra soledad cada persona.
4: Y es que si se han dado cuenta, vivimos en una sociedad en donde siempre estamos conectados, siempre estamos ocupados, y el hecho de estar a solas es algo que debemos evitarlo a todo costo.
5: Sí, exacto. Y eso de mantenernos siempre ocupados es lo que la gente le suele llamar como tener un vacío. Entonces se intenta llenar este vacío estando todo el tiempo ocupado en redes sociales, estar todo el día en el trabajo o estar con nuestros amigos y o con nuestra pareja, todo con tal de no pasar este tiempo a solas con nosotros para no tener que enfrentar este momento con nosotros mismos y tener nuestros pensamientos o el sentirnos solos.
6: Claro, y comparto todo lo que ustedes nos han comentado. Y esto yo creo que no es de cuánto tiempo pasamos solos, sino más bien qué ocurre en este periodo, en este lapso de tiempo. Porque puede ser que aquí sea un momento como de reflexión para nosotros mismos que nos ayudan a reconectar, nos ayudan tal vez a orientarnos un poco más y así como lo comentábamos, nos ayuda para tener un poco más de claridad tal vez de qué me gusta, de qué quiero, de qué son cosas que me hacen sentir bien o tal vez qué es lo que no deseo en mi vida.
3: Sí, yo también creo que esto puede influir, ya que pues hay personas que disfrutan, como lo mencionábamos, la soledad. Por ejemplo, yo disfruto de irme a hacer ejercicio sola, de hacer mis actividades sola, como que me gusta mucho mi independencia, disfrutar de mis momentos sola, pero también hay momentos en los que no me genera incomodidad, pero sí quisiera compartir con mis amigos, con mi familia. Entonces creo que esto también puede influir como de la manera en la que lo vemos, como les decía. Entonces creo que otras personas pues disfrutan más el compartir con demás personas. En mi caso, como que disfruto mi tiempo a solas y hay momentos en los que sí quisiera compartirlos con otras personas, pero disfruto más mi tiempo a solas.
6: Concuerdo, y yo creo que aquí es como que tiene que haber un balance también entre la persona para precisamente no aislarse y poder sentirse bien. Y yo creo que, chicas, aquí surge una pregunta muy importante, que ¿ustedes qué opinan? ¿Creen que la personalidad de cada uno influye en esto de la soledad y el aislamiento? ¿Qué opinan?
4: Bueno, yo creo que la personalidad no influye por completo, porque conozco personas bastante sociables que disfrutan estar a solas, pero también conozco personas un poquito más reservadas que les incomoda estar a solas.
5: Sí, yo estoy de acuerdo con Betsa, y es que la verdad, o sea, sí influye de cierta parte, pero no creo que dependa totalmente de nuestra personalidad, ya que esta sensación de soledad, creo que de por sí nuestra personalidad se viene por nuestras experiencias, por la forma en la que fuimos criados, por las relaciones que hemos ido creando. Entonces, como mencionaron, yo sí creo que influye, pero no que sea un determinante de sentirnos así o no.
6: Sí, o sea, comparto la idea con todos ustedes. Como ya lo había mencionado, creo que debemos tener un balance para tampoco aislarnos y tampoco como llegar a ese extremo de siempre sentir esa necesidad de querer estar con alguien. Y cuando digo de querer estar con alguien, no solamente debe ser a una pareja, a tu enamorado, sino también con tus amigos, con tu familia. Entonces, aquí es completamente normal disfrutar la compañía de alguien, pero recalcando esta parte importante de que también es bueno darnos un tiempo para nosotros mismos. Y aquí podríamos hacernos una pregunta muy interesante como para uno mismo reflexionar, y podría ser, o sea, la necesidad o tal vez ese miedo de quedarnos solos. ¿Qué hay detrás de todo esto?
3: Claro, yo creo que, o sea, no hay una forma como buena o mala de transitar cada uno nuestra soledad, ya que como lo mencionábamos varias veces, pues hay personas que disfrutan estar solos y otras que no tanto, que les genera un poco de incomodidad, pero también es bueno fijar como o darnos cuenta de qué forma estamos relacionándonos con los demás. Como mencionaba Cami, no necesitamos o no generar una necesidad con de una persona, de una pareja, de unos amigos o simplemente de tu familia, porque luego esto va a hacer que los vínculos que vayamos creando pues vayan a ser simplemente como relacionados a la dependencia emocional.
4: ¿Saben? Quizás a la final la pregunta no era si nuestra personalidad nos hace sentirnos cómodos o incómodos estando solos, sino el cómo nos relacionamos con estos momentos de soledad, independientemente de la personalidad que tengamos.
5: Ok, entonces, si estar solos nosotros no es algo negativo, yo creo que aquí también surge una pregunta que es bastante interesante en ese tema, y es, en cambio, ¿qué podemos hacer cuando estamos con nosotros mismos?
6: Aquí, como respondiendo a esta pregunta de qué podemos hacer, es este término que toma relevancia, tal vez en este ámbito como del bienestar, que es el autoconocimiento. Con todo esto que hemos estado hablando, este término es importante en nuestras vidas, porque así nosotros, como la palabra lo dice, me ayuda a conocerme a mí mismo un poco más. Y no solamente sobre los temas positivos, como ya lo habíamos hablado, de qué me gusta, cuáles son mis fortalezas, qué es lo que quiero hacer, sino que esto creo que va mucho más allá.
3: Exacto, yo creo que también como tal el autoconocimiento es una palabra que engloba como muchas más cosas, como son en este caso nuestras emociones, nuestros pensamientos, como lo decía Cami, cuáles son las cosas que nos gustan, cuáles son nuestras necesidades, nuestros valores, incluso cuáles son aquellas partes de nosotros que intentamos evitar, que no nos gustan tanto, pero es ahí donde cada uno tiene que entender y comprender quiénes somos, más allá de lo que los demás esperan de mí, conocernos a nosotros mismos.
4: Y es que cuando escuchamos el dato un tiempo a solas, a veces parece muy sencillo hacerlo, pero en realidad no, porque ahí en este tiempo de silencio es cuando empezamos a sacar a flote nuestras preocupaciones, nuestras inseguridades, y estas son cosas que las vamos dejando al lado por ocupaciones de la universidad, por el trabajo, por estar en los celulares. Entonces, estar a solas a veces suele resultar muy difícil.
5: Sí, y de hecho, desde la psicología, que es nuestro ámbito, es algo que vemos mucho, y es el hecho de que las personas siempre están intentando mantenerse ocupadas, ya que no quieren enfrentar estos pensamientos, las preocupaciones que cuando estás solo no quieres escuchar, esos pensamientos que evitas, y por eso intentas estar siempre rodeado de personas. Entonces, cuando dejamos de distraernos o de intentar mantenernos con la mente ocupada, es cuando en verdad vamos a escuchar lo que está dentro de nosotros, lo que en verdad pensamos, lo que en verdad sentimos y cómo nos sentimos en ese momento.
6: Exacto, concuerdo mucho con lo que acabas de decir, Cris, y la verdad a mí me ha costado algunas veces realizar actividades sola. Yo creo que esto, cuando uno ya le va como un poquito agarrando el gusto, se convierte ya en una oportunidad para conocernos un poquito más. Como ya lo habían mencionado ustedes, también a veces cuesta, porque estamos como tal vez acostumbrados o por nuestra personalidad a realizar siempre actividades en compañía de alguien. Pero aquí es algo sumamente importante tomar esta oportunidad, tal vez esta herramienta para nuestro bienestar, tal vez como decidir qué día y qué actividad, por más pequeña que sea, la voy a realizar sola y proponérmelo. Entonces, de esa manera, creo que nuestro autoconocimiento puede mejorar de una manera muy buena para nosotros mismos.
3: Claro, y como lo comentaba Cami, pues al principio puede generar incomodidad, porque ya estamos acostumbrados al estar rodeados de gente, de amigos, de parejas o de nuestra familia. Pero yo creo que este proceso también es algo muy personal, ¿no? Que se lo atribuye uno siempre, pues, a nosotros mismos, porque este proceso significa como conocernos, el autoconocimiento como tal, que lo estamos mencionando, pero no significa como tal llegar a juzgarnos, porque no somos perfectos, los seres humanos estamos lejos de la perfección, por eso mismo somos humanos, sentimos, pensamos, y por todo esto, pues es también valioso observarnos con comprensión, con empatía también, como lo mencionaba Cami, ver cuáles son nuestras fortalezas, nuestras cosas positivas, pero de la misma forma también ser conscientes de cuáles son nuestras debilidades, o de cuáles son las cosas que no nos salen tan bien, que no nos gustan tanto, para poder trabajar en ellas y mejorarlas.
4: Saben que como decía Cami, a veces se nos hace muy difícil salir a

0: ya lo vamos a saber por nosotros mismos. Y justamente cuando este vínculo del autoconocimiento no está bien fortalecido en nosotros, es cuando empezamos a repetir patrones una y otra vez. Y un ejemplo tan visualizado en la actualidad es el regresar con este ex que tanto daño nos ha hecho, pero nosotros seguimos volviendo ahí, porque es algo ya conocido. Y aquí surge la pregunta de, ¿por qué creen que esto ocurre con tanta frecuencia?
1: Bueno, yo creo que como lo mencionaba Betsa, es algo que últimamente se ha vuelto muy común y que creo que incluso muchas veces hasta uno mismo lo ha vivido, ¿no? El regresar o volver con una persona que, a pesar de que nos hizo tanto daño, nosotros seguimos estando ahí con ella. Y también una explicación grande que tiene todo esto es como con nuestra memoria, con nuestro cerebro, ya que nuestro cerebro lo que hace básicamente es asociar o hacernos como recordar solo estos pequeños momentos de felicidad, en donde estábamos muy felices, teníamos mucha dopamina en nuestro cuerpo, pero nos hace olvidar de cuáles son los factores por las que esta relación se acabó, las cosas malas, los momentos tristes, y nuestro cerebro únicamente está asociando lo bueno y dejando de lado como lo que fue doloroso.
2: Sí, exacto. Y también una cosa que añadir es el hecho de que nuestra cultura está normal y estar siempre acompañado, es que desarrollamos este miedo a la soledad. Entonces, puede que no sea en sí que extrañemos a esa persona, puede que lo que extrañemos sea la rutina que tengamos con esa persona, las cosas que hacíamos, de por sí el estar acompañado de esa persona. Entonces, es nuestro cerebro dejándonos solo los recuerdos bonitos y dejando de lado esos recuerdos malos, lo que mencionó mi compañera Emily, esos momentos que hicieron por los que llevaron a que la relación se acabara. Pero nuestro cerebro deja eso de lado para, ¿cómo es? Para idealizar lo que fue la relación, y por eso hace que nosotros queramos volver a esa relación.
3: Exacto, es muy importante tomar como este enfoque, por así decirlo, desde esta parte neuropsicológica, porque no es solo un decir o una costumbre, sino que hay algo tras de todo esto. Es cómo nuestro cerebro actúa o realiza sus funciones y todo esto que conlleva en esta parte del enamoramiento o de la necesidad de querer estar acompañados. Entonces, como ya lo habían mencionado, nuestro cerebro no recuerda solo las experiencias como si fueran una grabación, sino que a veces hay como algunas lagunas también, y no es por todos estos neurotransmisores como la dopamina, serotonina y demás, nosotros empezamos tal vez como a confabular un poco y a empezar a idealizar a los momentos, y solo nos enfocamos en esto. Entonces, muchas veces es como que toma más fuerza todos esos momentos de felicidad o incluso de ilusión, y no racionalizamos o recordamos lo que realmente pasó. Entonces, esto, chicas, me lleva a realizar una pregunta muy importante. ¿En qué momento podemos como diferenciar entre lo que es amor y en qué momento o cuándo empieza esta dependencia emocional?
0: ¿Sabes? Creo que esta es una línea muy, muy, muy delgada que en realidad cualquier persona la podría confundir.
1: Sí, y o sea, más que todo como lo que hablábamos, es como nuestro cerebro puede confundir muchas cosas, ¿no? Y en este caso nosotros también podríamos confundir como una necesidad con lo que realmente es el amor. Por ejemplo, y para que lo entendamos de una mejor forma, si yo ahora me estoy conociendo con un chico, estamos saliendo, estamos teniendo citas, nos estamos escribiendo, pero yo estoy sintiendo como que si no estoy con él, me siento mal, me genera ansiedad, me siento súper triste si no me escribe, si no me llama, si no nos vemos. Pero el que esto esté generando en mí esta ansiedad, el que él no me llama, el que no me escriba, pues nos podemos dar cuenta como desde qué manera estaría yo formando mi vínculo con otra persona, desde la necesidad y no desde realmente lo que sería el amor.
2: Sí, y también otro factor que influye a lo que mencionó Cami de la dependencia es algo muy importante, y es que nosotros crecemos con estas creencias culturales sobre el amor romántico. Nosotros crecemos con estos mitos del amor todo lo puede, o crecemos desde, por ejemplo, las mujeres desde pequeñas con estas películas de las princesas en las que el príncipe la rescata y

0: y el amor se convierte en esta fuente de bienestar. Pero lo que en verdad tenemos que saber es que el amor no es el sinónimo de bienestar. El amor no debería ser la única fuente de bienestar en nuestras vidas. Entonces no tenemos que ir dependiendo de nuestras parejas, o no de las parejas en sí, sino de los vínculos que tenemos con las personas.
1: Comparto tu idea, Cris. Y aquí es, igual que Emi lo decías, es importante observar un poco desde afuera de qué manera estamos construyendo este vínculo. Ahora le pedimos a la voz de la radio, por favor, que nos ayude con la pastilla informativa. Mientras tanto, seguimos dialogando un poquito de cómo estamos construyendo esta relación. Y aquí haciendo énfasis en que no, como ya lo habíamos mencionado hace un momento, no es solo con nuestra pareja, sino también con demás personas, como pueden ser nuestros propios amigos, incluso nuestra familia, personas cercanas a nosotros, ya que a veces podemos confundir este cariño o podemos dejar pasar algunas situaciones confundiéndolo, como decías, Cris, por estas creencias.
2: Todos en algún momento de nuestra vida hemos sentido la necesidad de estar acompañados, ya sea buscando constantemente la atención de alguien, evitando quedarnos a solas, o sintiendo que nuestra felicidad depende únicamente de otra persona. Entonces aquí surge la pregunta que parece sencilla, pero no lo es. ¿Realmente sabemos estar solos? Esta respuesta va mucho más allá de estar físicamente sin compañía, ya que en muchas ocasiones el miedo a la soledad, la dependencia emocional, la forma en la que nos relacionamos con los demás y el poco conocimiento que tenemos de nosotros mismos influyen en nuestra manera de vivir estos momentos. Ya que aprender a estar solos no significa aislarse, sino desarrollar una relación saludable con nosotros mismos, fortalecer el autoconocimiento y construir relaciones basadas en el respeto. Por ello, reflexionar sobre este tema nos permite comprender la importancia de cultivar nuestra salud mental y aprender a disfrutar de nuestra propia compañía.
3: Bueno, también en este momento aprovechamos este espacio para agradecer nuevamente a la UNL Radio 98.5 por su continuo apoyo a nuestro proyecto Sintoniza tu Mente y por permitir informar a la ciudadanía sobre temas de salud mental. Así que en este caso vamos a continuar.
1: Claro, retomamos un poquito este tema como de los vínculos. Estábamos mencionando que esto no netamente es con tu pareja, sino también con demás personas. ¿De qué manera nosotros construimos esto? Sí, tal vez hay momentos en que podemos apoyarnos, sentir conexión con estas personas, pero también es importante mantener nuestros espacios. Como ya lo habíamos mencionado, eso es fundamental para nuestro bienestar. Y en la final, con todos estos temas que hemos estudiado, sabemos que nuestro bienestar emocional influye también en nuestra parte física. Entonces, no sé ustedes qué opinan al respecto.
4: Yo creo que bueno, hemos venido hablando sobre esta compañía que necesitamos de nuestra pareja, de cómo creamos esta conexión con nuestra pareja, amigos, y a veces volvemos a confundir términos con amor y dependencia emocional. Entonces, como lo dije antes, es una línea muy delgada que cualquier persona lo puede confundir, creo que hasta nosotros mismos lo hemos llegado a confundir. Entonces, para mi parecer, tenemos que aprender a conocernos, amarnos nosotras mismas para poder amar a otra persona.
3: Exacto, como lo mencionábamos, el autoconocimiento es súper importante para poder relacionarnos de buena manera o construir relaciones de mejor manera con otras personas. Pero aquí, ¿qué recomendaciones les podríamos dar para que las personas puedan generar este autoconocimiento?
0: Yo creo que una de las cosas que se podrían hacer es, primero, como ya mencionamos, el dejar de evitar pasar esos momentos con nosotros mismos y empezar a aceptarlos. Como mencionó mi compañera Betsa, empezar a dormir sin un video de fondo, o otra cosa que veo que es muy común, que incluso yo la hago, es al momento de almorzar, tener siempre un video ahí, y es el hecho de estar siempre con este sonido. Sería el hecho de comenzar a evitar el estar siempre con esta bulla y empezar a escucharnos a nosotros para empezar a autoconocernos y también poner un poco más de atención en las cosas que hacemos que nos generan bienestar, para así cuando tengamos algún vínculo muy cercano, ya sea un amigo muy cercano que nos quiera siempre invitar a sus planes o una pareja, también tener estas actividades que hacemos nosotros desde antes, que nos generan bienestar a nosotros, y no hacer que nuestra vida gire en torno a la otra persona.
1: Exacto, no olvidarnos de quiénes somos nosotros, como desde nuestra parte autónoma. Y como un poco para complementar lo que dices, Cris, tal vez esto de evitar algunos momentos estar como sobreestimulados, que sería el término, por las pantallas, por el ruido también, a veces es difícil cortar estos patrones, porque nuestro cerebro también ya se ha acostumbrado a esta dopamina, serotonina y demás neurotransmisores que son inmediatos, que estos son más fáciles de obtenerlos cuando hay recompensas a corto plazo, como es el celular, ver un video tal vez de unos pequeños segundos, a que ya observar un video de 30 minutos que a veces nos llega a cansar. Entonces, es importante identificar en qué momentos yo me siento tal vez como con esa presión en el pecho, ansiedad, cuando no puedo realizar una actividad completamente tal vez en silencio. Entonces, primero sería como identificar estos momentos y tener un poco más de disciplina para poder cortarlos de a poco.
4: Bueno, yo no podría recomendar decirles, saben, que vayan mañana a su cafetería preferida y siéntense a comer solas, porque una, no es fácil. Dos, la sociedad te queda mirando y dice, ¿por qué estás sola? Entonces te sientes juzgada. Yo recomendaría empezar comiendo sin un video, como dijo Cristina, pero más que sin un video, enfocándote realmente en lo que estás comiendo, sintiendo los sabores, conociendo lo que te estás llevando a la boca, sintiendo todo lo que entra en ti y cómo eso te hace sentir. Creo que recomendaría eso, empezar por ahí.
2: Claro, y también como lo comentaban, pues hay muchas actividades que a lo mejor quisiéramos hacer en compañía de alguien más. Por ejemplo, veo un TikTok y le mando a Cami y digo, ay, Cami, hagamos esto. Pero también podríamos empezar como el nosotros mismos irnos conociendo poco a poco, el quizás hacer una lista de cosas que quisiera hacer yo sola, quizás actividades que, como lo mencionaba, quisiéramos hacer con alguien más, pero intentar hacerla sola. Porque, como lo mencionaba Betsa también, pues es muy difícil ir a una cafetería sola por la sociedad, por lo que la gente puede decir, y así cumplir con más cosas. Pero lo que podríamos también iniciar haciendo es una lista en un cuaderno sobre qué es lo que nos gusta, qué es lo que nos gustaría hacer a nosotros mismos, un tiempo a solas, para así también de cierta forma irnos conociendo y generar este autoconocimiento del que tanto estábamos hablando.
4: Y esto no es fácil en realidad, ¿saben? No les decimos que todos los días van a tener la fuerza para levantarse y decir, hoy me voy a tomar un café, hoy voy a salir a caminar sola, hoy no voy a tener el teléfono. No es fácil. Creo que un día vas a llegar a tu casa, vas a decir, ¿sabes qué? Hoy día quiero ver todo el día series, quiero estar todo el día con mis amigos. Entonces, eso, sepan que las cosas no siempre tienen que ir progresivamente, que si vamos a pasito de tortuga, igual es un paso y que vamos a llegar a nuestra meta.
2: Claro, pero creo que esto también es como, está bien, porque es como lo que cada uno va avanzando, ¿no? Y a pesar de que para alguien puede ser como algo muy pequeño, para otra persona puede ser un gran logro, como ir a una cafetería solo, o es simplemente el hecho de ponerte a leer un libro tú solo, estando y conviviendo contigo mismo.
1: Claro, acotando más información a todas estas como herramientas, recomendaciones que estamos brindando, a veces nos olvidamos como de que yo también merezco sentirme feliz. Tal vez como las actividades que nosotros sí aceptamos realizar con alguien más, las puedo hacer para mí mismo. Y a veces aquí podemos intentar este diálogo socrático, que es decir, nosotros mismos, o una reestructuración tal vez un poquito con uno mismo. Es decir, cambiar el tipo de pensamientos o creencias que tenemos. Tal vez como que a veces, a mí me ha pasado que digo, está bien para mis amigas, mis amigos, tengo tiempo de salir, de ir a tal vez comer algo juntos, pero para mí a veces me ha costado realizarlo sola. Entonces, tal vez como replantearnos la pregunta y también este pensamiento de que yo también lo merezco y merezco un espacio para mí misma y para conocerme.
0: Yo creo que también otro aporte que podría dar es el hecho que, creo que ese tema no lo hemos tocado muy a fondo y creo que también es importante, y es el hecho de trabajar en nuestra autoestima para poder evitar esta dependencia y así poder estar bien con nosotros mismos y poder estar solos, como era el tema de nuestra emoción del día de hoy. Entonces, trabajar en estas pequeñas actividades poco a poco para primero trabajar en nosotros, en nuestra autoestima, en lo que nos hace estar bien.
1: Claro, aquí también es muy importante tener en cuenta los valores. Tal vez acotando a esto de la lista de actividades que me gustaría realizar sola, qué es lo que me gusta, también tener en cuenta cuáles son mis valores, para que así todas las actividades que nosotros realicemos vayan acorde a lo que es importante en mi vida. Y de igual manera, en esta lista no solo poner cosas positivas, sino también qué es lo que no quiero en mi vida, y no solo en el ámbito personal o afectivo, sino también en el ámbito familiar, en el ámbito con mis amigos, tal vez en el ámbito universitario. De esta manera, yo creo que teniendo esta lista con esos puntitos claros, es un paso muy importante para conocernos a nosotros mismos, pero también que esta lista no la dejemos tal vez botada en un cajón o guardemos este cuaderno, sino tal vez como recordárnoslo.
3: Claro, y también como al generar este autoconocimiento de la forma en que podemos hacer una lista, ¿sí? También trabajamos en el autoestima. Y de esta forma, al trabajar nuestra autoestima y nuestro autoconocimiento, podemos mejorar la forma en la que nos relacionamos con las demás personas, la forma en la que estamos creando un vínculo desde el compartir y no desde una necesidad de estar con alguien. Bueno, y ahora hemos llegado al final de la emisión del día de hoy. Así que esperamos que esta conversación les haya generado mucha reflexión, les haya hecho mirar la soledad desde un lado diferente y comprender que la soledad no es simplemente estar solos y ya, sino va más allá de la perspectiva que tiene cada persona y que esto también puede formar parte de nuestro bienestar emocional.
4: Bueno, creo que comprendimos que el estar solo no es sinónimo de soledad, que tampoco es de abandono ni de aislamiento. Es una oportunidad que cada persona tiene para conocerse, para crecer, para ver lo que le gusta. Y así también crear vínculos y relaciones más sanas, ya sean con nuestros amigos, familiares y en nuestras relaciones interpersonales en general.
3: Claro, igual como la reflexión que generamos sobre la dependencia emocional, el miedo a la soledad y la necesidad constante de estar con alguien, pues como pudimos entender que esto influye directamente en nuestras decisiones y en la forma en la que construimos nuestros vínculos con otras personas. Que también reconocer estos aspectos es el primer paso para construir vínculos mucho más libres y mejores, para también que nos ayuden en nuestro bienestar emocional.
4: Queremos expresar un especial agradecimiento a nuestras queridas invitadas, Camila Grijalva y Cristina Flores, estudiantes de octavo y último ciclo de la carrera de Psicología Clínica, por compartir sus conocimientos y enriquecer este espacio con sus valiosos aportes. Esperamos encontrarnos en un futuro nuevamente aquí, y tal vez ya no como estudiantes, sino como colegas que compartimos la misma pasión por la psicología clínica.
3: Gracias a todos también nuestros oyentes que el día de hoy nos permitieron compartir con ustedes sobre este programa de la soledad, y que esperamos que también la emisión del día de hoy les motive un poco a dedicar tiempo para nosotros mismos, para nuestros gustos, para nuestras pasiones, y porque algo que no hemos mencionado es que a la final la compañía o la mejor compañía que construimos a lo largo de nuestra vida es con nosotros mismos.
4: Los invitamos a seguirnos a nuestras redes sociales como Sintoniza Tu Mente UNL, donde encontrarán más contenido relacionado con la salud mental, el bienestar emocional y el crecimiento personal.
3: Exacto, y recuerden que estar solo no implica el sentirse mal, sino implica más bien construir vínculos desde una forma mucho más sana, trabajando en nuestro autoconocimiento, como lo mencionábamos, en nuestra autoestima, sin necesidad de depender de otras personas.
4: Será un gusto reencontrarnos en nuestra próxima emisión, el día jueves a las 10 de la mañana, con una nueva temática, para seguir reflexionando, aprendiendo y creciendo juntos. 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
3: Chao.
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1: 21 horas, 39 minutos.
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nombre es Flavio Torres, graduado de Ingeniería Forestal. Este logro se lo dedico con todo mi corazón a mi abuelita. Aunque hoy ya no esté físicamente conmigo, su recuerdo siempre será mi guía y todo siempre será por y para ella. El recuerdo más bonito de mi vida de estudiante son las salidas de campo con mis amigos, las risas y los momentos serios que compartimos en nuestro trabajo. Lo que más voy a extrañar definitivamente será ver a mis mejores amigos y el apoyo incondicional que siempre nos hemos dado en cada paso de este sueño, que hoy se convierte en el inicio de mi compromiso con la conservación de nuestros ecosistemas. Alcanzar este título significa cumplir un sueño, el sueño de mi abuelita y el sueño de mi mamá de verme graduado, así como un esfuerzo interminable por demostrar que con compromiso y dedicación y con un ambiente ideal como lo es el de la Universidad Nacional de Loja, se puede cumplir cualquier

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2: La UNL pasó de ser finalista a ganar el Premio Internacional Metared S 2026, uno de los reconocimientos más importantes de Iberoamérica en sostenibilidad y responsabilidad social universitaria. Entre 84 iniciativas presentadas por 49 instituciones de educación superior de 10 países, la UNL destacó en la categoría ambiental con su proyecto Siloteca S, un modelo de innovación, tecnología universitaria para la identificación de maderas, consolidándose como un referente internacional en innovación, compromiso social y desarrollo sostenible. Darwin Pucha, autor del proyecto, nos comenta.
3: Realmente estamos muy contentos y recibimos con mucha alegría este reconocimiento. Cabe recalcar que este es un logro en equipo de docentes, técnicos, estudiantes. Esta iniciativa pues nos permite también visibilizar todo lo que hacemos desde nuestras aulas, desde nuestro campo, para solventar los problemas que tenemos día a día aquí en nuestro medio, como es la identificación de maderas, que es una herramienta que nos permite dar un aporte no solo a la ciencia, sino que también a toda la comunidad en el tema de identificación, control de tráfico de maderas, y realmente estamos muy contentos desde nuestra universidad. Gracias a todos, desde los estudiantes, técnicos y sobre todo a nuestras autoridades, como el señor rector, que nos ha apoyado desde el inicio y ha creído siempre en nuestros proyectos.
0: Eso es todo por ahora. 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
4: No, esponja, desde ahí no.
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0: 22 horas, 2 minutos.
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les quiero compartir una de mis canciones favoritas. Se llama Hoy, de Gloria Estefan, pero la verdad es que me fascina el cover del uruguayo Valentino Merlo y el argentino La Planta. Es que esa letra, acompañada de ese ritmo, de esas notas de cumbia, me llena de mucha energía. Y me gusta mucho ponerla siempre al despertar y cuando necesito activarme para empezar a trabajar con todo el ánimo. Esta canción a mí me transmite esperanza, ganas de soñar, de sentirme enamorada, pero sobre todo me conecta con los míos y me recuerda muchísimo el amor a mi familia y a mi sobrina adorada. Un abrazo a todos, yo soy Karen López, de quinto ciclo de la carrera de comunicación. Que tengan un excelente día.

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0: esto. Escribí los comandos básicos para que cualquiera pueda entenderlos. Mira.
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0: 23 horas, 2 minutos.
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0: 23 horas, 31 minutos.
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1: Mi nombre es América Karina González Ordóñez y soy estudiante egresada de la carrera de educación inicial. Este título se lo dedico a mi familia, a mis hijos y a mi esposo, por su apoyo incondicional, su confianza en mí y el ánimo que me brindaron durante este proceso. También se lo dedico a todas las personas que contribuyeron a mi formación y me inspiraron a alcanzar esta meta.

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0: Hola, hola. Mi canción del momento es Coqueta. La escucho en mis momentos alegres y cuando me reúno con mis amigos. Mi nombre es María Carabalí, soy estudiante de la carrera de Educación Especial del cuarto ciclo.
1: Otra más de las cumbias originales, sus compas de Fuerza Régida y Grupo Frontera. ¡Vuélvale a marcar, compa Carlos!

0: Cero hora, dos minutos.
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1: Hola, mi nombre es Alison Gutiérrez y soy egresada de la carrera de Educación Inicial. Este título se lo dedico en primer lugar a Dios por darme fortaleza para llegar hasta aquí. También se lo dedico con todo mi amor a mi esposo por su apoyo, paciencia y por creer siempre en mí, y a mi familia por acompañarme, animarme y ser mi mayor inspiración.

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1: Hola, bueno, la canción que a mí me motiva todos los días y la escucharía todos los días para motivarme es una que se titula Tu amor no tiene fin. Es una canción que la escucho cuando hago tareas o cuando hago las cosas de la casa o en momentos difíciles la escucho y me motiva. Y mi nombre es Shirley Pacha, soy de la carrera de Pedagogía de las Ciencias Experimentales, Química y Biología y me encuentro cursando el sexto ciclo.

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0: Es la 1 de la mañana, 2 minutos.
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Hola, soy Guadalupe Negrón, de la carrera de Contabilidad y Auditoría de la Universidad Nacional de Loja. Quiero dedicar este título, en primer lugar, a Dios, por guiar mis pasos y darme la fortaleza para alcanzar este sueño. Con todo mi corazón, dedico este logro a mis queridos padres, María y Marcelo. Gracias por su amor, sus sacrificios, sus consejos y por creer en mí incluso cuando yo dudaba. Este título lleva mi nombre, pero también es de ustedes, porque sin su apoyo incondicional, nada de esto habría sido posible. También quiero agradecer a mis hermanos, Cristian, Yelena, María y Daniel, a mis queridos padrinos Mayur y Alonso, a mis amigas y a toda mi familia por acompañarme y creer siempre en mí. Gracias por caminar conmigo durante este proceso. Los amo con todo.

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0: fuerte los aplausos.
1: La conga, gracias.
0: Gracias.
1: Desde México un beso para todos ustedes. Argentina, gracias.
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0: Es la 1:30 a.m.
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Que todos lo vean. Bye.

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2: La Universidad Nacional de Loja realizó dos eventos masivos de incorporación de nuevos profesionales. El Doc Nico, rector de la UNL, se dirigió a los 705 graduados de 24 carreras, provenientes de distintas provincias del país, con estas palabras.
3: Hoy ustedes reciben un título profesional, pero también reciben una responsabilidad. Y desde ese momento, la sociedad confiará en ustedes para tomar decisiones que tendrán impacto en la vida de otras personas. Habrá quienes les confíen su salud, el desarrollo de una empresa, la protección del ambiente, el cuidado de los animales, el diseño de una infraestructura, la gestión de un proyecto o el futuro de una organización. En cada una de estas decisiones estará presente la formación que recibieron en esta centenaria universidad. Por eso, nunca permitan que el éxito se mida únicamente por aquello que logren para ustedes. Midan también su éxito por las oportunidades que generan para otros, por la honestidad con la que ejercen su profesión y por la huella que vayan dejando en la sociedad.
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0: Son las 2 de la mañana, un minuto.
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1: Soy Patricia Cordero, de la carrera de Contabilidad y Auditoría. Dedico este título a mis padres y a mis hermanas, quienes han sido un apoyo incondicional a lo largo de mi formación académica. Gracias a su esfuerzo y constante motivación, alcancé este importante

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0: Son las 2 de la mañana, 32 minutos.
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1: Hola, mi canción favorita de Reloj Ingrato. La pongo en situaciones cuando estoy relajada, hago deberes, me recuerdan a personas importantes en mi vida. Mi nombre es Katiuso Coronel, estudio la carrera de Pedagogía de la Lengua y Literatura.

0: Son las 3 de la mañana, un minuto.
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Mi nombre es Heidi Cecilia Cumbicos Jiménez, de la carrera de Educación Inicial. Mi título va dedicado a mis hijos, a mi esposo, por su paciencia infinita, por comprender mi ausencia durante las largas jornadas de estudio y por ser mi mayor motivación para superarme cada día. A mi madre, por ser ese refugio y la fuente de mis fuerzas en los días más difíciles. Gracias por su amor incondicional y por cada sacrificio para que yo pudiera alcanzar esta meta. A Dios, por darme la sabiduría, la salud y la fortaleza necesaria para no desfallecer y culminar con éxito esta etapa de mi formación profesional. A mí misma, por la resiliencia, la disciplina y la valentía de creer en mis capacidades cuando el camino parecía más largo y complejo.

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0: Son las 3 de la mañana, 34 minutos.
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0: Son las 4 de la mañana, 2 minutos.
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0: Muchísimas gracias.
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2: Mi nombre es Noemí Vinces Chuquimarca, graduada de la carrera en Educación Inicial. Quiero dedicar este logro principalmente a Dios, a mi Padre que desde el cielo me acompaña, a mi madre, mis hermanos, especialmente a mi esposo y mis hijos, que con su amor, paciencia y apoyo incondicional han estado a mi lado en todo momento. Gracias por ser mi mundo y la fuerza.

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0: Son las 4 de la mañana, 30 minutos.
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2: La UNL pasó de ser finalista a ganar el Premio Internacional MetaRed S 2026, uno de los reconocimientos más importantes de Iberoamérica en sostenibilidad y responsabilidad social universitaria. Entre 84 iniciativas presentadas por 49 instituciones de educación superior de 10 países, la UNL destacó en la categoría ambiental con su proyecto Siloteca S, un modelo de innovación, tecnología universitaria para la identificación de maderas, consolidándose como un referente internacional en innovación, compromiso social y desarrollo sostenible. Darwin Pucha, autor del proyecto, nos comenta.
3: Estamos muy contentos y recibimos con mucha alegría este reconocimiento. Cabe recalcar que este es un logro en equipo de docentes, técnicos, estudiantes. Esta iniciativa pues nos permite también visibilizar todo lo que hacemos desde nuestras aulas, desde nuestro campo, para solventar los problemas que tenemos día a día aquí en nuestro medio, como es la identificación de maderas, que es una herramienta que nos permite dar un aporte no solo a la ciencia, sino que también a toda la comunidad en el tema de identificación, control de tráfico de maderas, y realmente estamos muy contentos desde nuestra universidad. Gracias a todos, desde los estudiantes, técnicos y sobre todo a nuestras autoridades, como el señor rector, que nos ha apoyado desde el inicio y ha creído siempre en nuestros proyectos.
0: Eso es todo por ahora. Seguiremos reportando desde Fondo de Pi.
4: No, esponja. Desde ahí no.
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1: Hola, mi canción favorita es Fantasmas del artista Jumbe. Me recuerda a mi abuelita que falleció hace 2 años, la cual fue una persona inspiradora para mí. Pertenezco a la carrera de contabilidad y auditoría y estoy en el segundo ciclo para el OA. Y mi nombre es Justin Morocho.

0: Son las 5 de la mañana, un minuto.
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0: comandos básicos para que cualquiera pueda entenderlos. Mira.
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Buenos días, recibo un cordial saludo. Mi nombre es Joana Maribel Encalada Acevedo. Soy graduada de la carrera de Agronegocios y dedico este título a mi hija y a mi madre, quienes han sido mi mayor motivación y apoyo incondicional durante este camino. Me llevo los mejores recuerdos de los momentos compartidos con mis compañeros y docentes y las amistades que formé y cada aprendizaje que enriqueció mi formación. Para mí, este título representa el fruto del esfuerzo, la constancia y la dedicación y marca el inicio de una nueva etapa llena de retos y oportunidades. Mi gratitud a todos quienes fueron parte de este logro.

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0: Son las 5 de la mañana, 31 minutos.
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0: Son las 6 de la mañana, 2 minutos.
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Hola, mi nombre es Eric Andrés Narváez Reyes. Soy graduado de la carrera de Trabajo Social de la Universidad Nacional de Loja. Le dedico este título primero a Dios, porque sin él nada de esto sería posible. Se lo dedico a mi mamá, la señora Piedad Reyes Arango, por su esfuerzo, por cada sacrificio y por nunca dejar de creer en mí, incluso cuando yo dudaba. Y también se lo dedico a cada uno de mis docentes y amigos de la universidad, en especial al Grupo 5, que fueron parte de este camino y me enseñaron que con constancia todo se logra. Este logro es de todos ustedes. Gracias por acompañarme. Estoy muy orgulloso de este momento.

0: Son las 6 de la mañana, 32 minutos.
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7: Agua

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A veces arriba.

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Hola, mi canción favorita es Lo que nunca fue no será de José José. Esta canción me recuerda al sentimiento de estar enamorado y el poder aprovechar cada momento con esa persona. Mi nombre es Cristina Yaguana, de la Pedagogía de los Idiomas Nacionales y Extranjeros de cuarto ciclo.

0: Son las 7 de la mañana, 2 minutos.
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1: Mi nombre es Cindy Romina Jumbo Jiménez, graduada de la carrera de Contabilidad y Auditoría. Este título lo dedico con todo mi amor a mis padres, Antonio y Maru, y a mis hermanos Rubén y Henry, quienes son mi razón de ser y mi mayor orgullo. Le agradezco a Dios por tenerlos en mi vida, ya que todo lo que soy y lo que logre será siempre un reflejo de su amor. Gracias por siempre creer en mí y ser mi apoyo incondicional.

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0: Son las 7 de la mañana, 31 minutos.
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0: Son las 8 de la mañana, un minuto.
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1: Amigas y amigos, qué gusto saludarles. Gracias por estar con nosotros en este inicio de jornada. Estamos ya en día viernes, hoy 17 de julio del 2026. Hermosa mañana fría en Loja, a diferencia de los días anteriores en los que tuvimos un poquito más de calor. Qué lindo que estuvo el amanecer en estas jornadas. Ahora estamos con frío. Yo soy de los team frío, prefiero el frío. La verdad, si seré honesto, prefiero el frío, pero bájale un poquito, San Pedro, porque sí estamos amaneciendo un poco fríos. Bueno, seguimos con más. Bienvenidas, bienvenidos. 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

0: Bien, en nuestros estudios nos está acompañando ya la docente de la carrera de trabajo social, Lina Patricia Castillo Ojeda. Lina, entiendo yo, ¿sí? ¿O sí? ¿Sí? Lina Patricia Castillo Ojeda nos está acompañando ya, docente de la carrera de trabajo social. Desde esta carrera se está preparando un seminario, uno de los cursos de educación continua que tiene la Universidad Nacional de Loja, un seminario denominado De la Idea al Financiamiento, Diseño y Formulación de Proyectos Sociales para Fondos Internacionales. ¿Sobre qué trata este proyecto? ¿Qué es lo que está preparando Educación Continua? ¿Qué está preparando la Universidad Nacional de Loja? Lo conversamos en los próximos minutos, precisamente como les decía, con Lina Patricia Ojeda. Profe, ¿cómo estamos? Buenos días, gracias por estar con nosotros.
1: Muy buenos días. Primeramente quisiera indicar que nosotros estamos por parte de la carrera de trabajo social liderando esta idea de educación continua dirigida a toda la ciudadanía, denominada De la Idea al Financiamiento, enfocada directamente en el diseño y formulación de proyectos sociales para fondos internacionales. La lidera la carrera de trabajo social, sin embargo, también está siendo organizada por parte de la carrera de Administración de Empresas y Economía. Con respecto a qué es lo que van a aprender o cuál es la idea de esta capacitación, esta idea nace principalmente debido a que actualmente existen numerosas oportunidades de financiamiento internacional para proyectos de tipo social, ambiental, de investigación. Sin embargo, las organizaciones e instituciones donantes, ya muchas de las veces no cumplimos esa idea, esa propuesta técnica de acuerdo a sus parámetros. Por lo tanto, esta idea nace con esa finalidad de poder dotar, capacitar a técnicos, a profesionales

0: que necesiten o que busquen financiamiento internacional y poder pues postular con sus propuestas para estos fondos.
1: Bien, bueno, estos proyectos generalmente, o más bien, involucran directamente a los profesionales en trabajo social, porque veo que va dirigido por esta carrera, aunque, bueno, también a administración de empresas. ¿Cuál es el papel del trabajador social al momento de postular a financiamientos como estos?
0: Bien, no solamente dentro del trabajo social, sino dentro de todas las áreas, siempre estamos necesitando quien financie muchas ideas, muchas propuestas buenas, no solamente en el ámbito social, sino si partimos de ideas de investigación, de ideas a lo mejor de organización comunitaria. Entonces, no es enfocada solamente en trabajo social. Hacemos referencia a trabajos sociales para hacer una pequeña diferenciación de lo que sería una propuesta o un proyecto de tipo empresarial, y va dirigida no solamente, como digo, ocuparía al trabajador social como tal, sino que sirve de apoyo para muchos técnicos de GATS que buscan financiamiento para proyectos ambientales, proyectos de sostenibilidad, etcétera.
1: Bien, eso no lo entendía. Entonces, bueno, hablemos de casos prácticos. Busquemos, no sé si podría plantear algún ejemplo del tipo de financiamiento que podrían de las empresas, negocios, proyectos.
0: Sí, dentro de, por ejemplo, de nuestra área, de nuestro ámbito académico, muchas de las veces dentro de los proyectos de investigación necesitamos ese financiamiento o aliarnos con alguna organización cooperante, quienes puedan ser los que nos aporten esos recursos. Dentro del ámbito, por ejemplo, dentro de los GATS, tenemos muchos tipos de proyectos de tipo ambiental, de tipo de agua potable, a lo mejor de vivienda pública. Entonces, por eso, como indico, la rama es amplia, ¿no? Todo lo que, por así decirlo, los organismos internacionales nos puedan financiar, que hay muchísimos temas de salud, educación, emprendimiento, todo lo que ellos nos puedan solventar o nos puedan cooperar con esos fondos, pues pueden ser concebidos como una idea de proyecto, como una buena idea para poder acceder a ellos.
1: Bien, ¿cuánto tiempo duraría este seminario?
0: Bien, el seminario está estipulado en 48 horas, sin embargo son 2 horas de 7 a 9 de la noche, que empezaría desde el día 20 de julio hasta el 4 de agosto, son 2 semanas, 2 días, en las cuales vamos a tener directamente clases síncronas, directamente clases virtuales, y el resto sería trabajo autónomo
1: por parte del
0: participante.
1: Bueno, 24 horas presenciales, digamos, o de asistencia.
0: Asistenciales, virtuales. Sí.
1: 24 horas de asistencia y el resto lo tenemos ya como trabajo autónomo. La participación no es un seminario de asistencia, es un seminario de aprobación.
0: Sí, el seminario es de aprobación. La propuesta, la planificación del evento es el siguiente, es una propuesta práctica, es decir, día a día cada uno de los ponentes con los que contamos van a ir explicando y a su vez se va a ir trabajando en una propuesta. Uh-huh. Al final del seminario taller se contará con una propuesta, con un primer borrador, uh-huh, listo para que pueda ser ya, por así decirlo, presentado.
1: Bueno, hablemos un poco de los docentes, ¿quiénes van a estar al frente de las capacitaciones?
0: Bien, el curso va a ser dictado por un grupo de profesionales. Tenemos 3 profesionales externos a la universidad y 2 que son compañeros docentes de la carrera de economía. Por tanto, partimos, todos ellos han ocupado y están relacionados directamente con temas de cooperación internacional. Tenemos a personas del proyecto binacional, proyectos que han colaborado con la OEA, con el programa de Naciones Unidas, y también los compañeros que están vinculados a cooperación internacional dentro de la institución.
1: Bueno, hay dinero que está dando vueltas en el mundo, ¿no? Y hay instituciones, ONGs, gobiernos que están buscando financiar cierto tipo de proyectos dependiendo del giro en el que se estén desarrollando. Hemos visto muchos financiamientos para proyectos de índole ambiental, de índole periodístico incluso. Uh-huh. Recientemente vi a una exalumna de la Universidad Nacional de Loja que había participado por un proyecto en la Deutsche Welle de Alemania, un proyecto de periodismo que financiaba su idea. Bueno, y hay plata dando vueltas en el mundo, pero no sabemos cómo acceder. De ahí nace la necesidad, ¿no?
0: Exactamente, es esa la necesidad. Muchas de las veces tenemos la idea, pero en el momento de realizar la propuesta técnica de acuerdo a lo que piden los cooperantes, los financiadores, es donde muchas de las veces fallamos. Entonces, esta idea nace efectivamente con eso, de tener claro cuál es la forma, cuál es el formato que ellos piden, cómo lo interpretan, ¿no? Para poder tener mayores posibilidades de acceder a ese financiamiento.
1: Bueno, muchos de estos proyectos incluso no cuentan con los estándares para que en nuestro propio medio puedan ser financiados. Y si no se busca un financiamiento externo, no habría otra forma en la que funcionen.
0: Sí, efectivamente, existe millones de dólares, de verdad, que podrían ser aprovechados, y a veces, desafortunadamente, el fallo es ese, la estructura técnica o cómo lo damos a conocer. Uh-huh. Cuando muchas de las veces la concepción que tienen los donantes es diferente, ¿no?, de financiarte, es diferente. Entonces, partiremos exactamente con eso, con hacer un mapeo de cuáles pueden ser los posibles financiadores dependiendo la idea que nosotros tengamos en el proyecto. Bueno, y a partir de eso continuar con el formato.
1: Justo nos acaba de llegar un mensaje de Educación Continua, lo vamos a dejar fijado en el video de esta entrevista, donde ahí va a quedar un link para que puedan inscribirse directamente al seminario. Si las personas que nos están escuchando en la radio no pueden verlo, bueno, pueden ingresar después a nuestra cuenta en Facebook, y el primer comentario fijado que vamos a dejar ahí les permitirá acceder directamente a las inscripciones de este seminario. Ahora, la otra cosa que yo estaba viendo, ustedes, entiendo que trabajo social lo está organizando, o administración de empresas, o economía, me confundí un poco porque veo un equipo interdisciplinario.
0: Sí, es que efectivamente los proyectos abarcan un equipo interdisciplinario, ¿no? Entonces, en este caso, al ser un poco el tema social, que todos lo entienden directamente como social, está liderando la carrera de trabajo social. Sin embargo, si partimos del tema de gestión, de administración, también realizan su gran aporte la carrera de administración. Y lógicamente, la otra arista importante, que es la parte económica, la parte de cómo gestionar esos recursos, por la parte de carrera de economía. Dado que es un curso que es bastante grande, la temática es bastante extensa, amplia, por el tema de que puede abarcar diferentes tipos de proyectos, por eso nos hemos visto en la oportunidad o necesidad de unificar estas tres carreras, cada una aportando desde su conocimiento.
1: Buenas noticias. Es bonito cuando las distintas carreras pueden colaborar entre sí. ¿La inversión cuál es?
0: La inversión está para el público en general, serían $45. A la vez lleva un certificado de 48 horas académicas. Buenísimo. Y para los alumnis, 35, y los estudiantes también con un precio especial, porque hay muchos estudiantes también pues interesados en la temática.
1: Bueno, a veces los cursos se llenan con los estudiantes que, como se enteran primero, sí, se inscriben pronto también, ¿no?
0: Sí, aún quedan algunas inscripciones. Las inscripciones estarán dándose hasta el día lunes, al mediodía aproximadamente. Pero sí, la verdad que los estudiantes, especialmente los chicos de octavos que están próximos ya a entrar a ese mercado laboral, pues sí lo ven como una salida bastante interesante.
1: ¿Dónde me inscribo?
0: A través de la página de Educación Continua de la Universidad Nacional de Loja, en el link en inscripciones, y también tienen el link en las redes sociales, tanto en Instagram como Facebook.
1: inscripciones.unl.edu.es, así ustedes pueden buscarnos en Facebook para que tenga, en la web, para que pueda inscribirse directamente y separe su cupo desde ahora. 48 horas, un curso de educación continua, un curso de 48 horas, hay que aprovecharlo, no se tienen de estos. Avalado por la Universidad Nacional de Loja, es una capacitación muy buena que conviene tener en la carpeta si es que vamos a buscar empresas o trabajar en espacios donde generalmente se pueden aprovechar estos conocimientos. Lina, por favor, sus palabras finales.
0: Bien, sí, invitar a la ciudadanía. Ecuador sigue siendo un país, a pesar de todo el desarrollo que tenemos, pero seguimos siendo un país emergente que necesitamos de esa colaboración de entidades externas. Entonces, también a no dejar muchas de las veces una idea, un proyecto importante, a no dejarlo solamente en papel, sino podemos llevarlo a cabo. Eso sería. Y que bienvenido.
1: Muchísimas gracias a Lina Patricia Castillo Ojeda, docente de la carrera de Trabajo Social. Ella es parte de este equipo multidisciplinario que fusiona el talento de trabajo social, de administración de empresas, de economía, para llevarnos adelante este seminario de la idea al financiamiento, que va de esto, ¿no? De poder darnos las estrategias, las herramientas necesarias para que nosotros mismos podamos diseñar y formular proyectos sociales que puedan alcanzar fondos internacionales, para que puedan participar, para que esa idea que usted tiene en la mente, que en algunas ocasiones la ha planteado como una propuesta, no se quede suelta, y que efectivamente usted la pueda cristalizar ya con los conocimientos respectivos. Muchísimas gracias. Despedimos a Lina Patricia Castillo Ojeda, profe de Trabajo Social. Muchísimas gracias. La transmisión ahora en Facebook. Me quedo en la FM y nos vamos con una canción. Una canción para empezar el viernes, Lina. ¿Qué escucharía usted?
0: ¿Qué será?
1: Ya estamos sin cámaras.
0: ¿Qué escucharíamos? Algo que nos alegre en la mañana, que está muy fría. Vamos con,
1: no sé. ¿Artista favorito?
0: Me gusta mucho el nuevo de Gianfranco.
1: Bien, vamos a buscar. Uy, qué buena canción.
0: Todos los días hay que empezar de nuevo.
1: Vamos a empezar de nuevo este día viernes con Gianfranco. Bienvenidos a esta jornada de viernes a todos ustedes. Un abrazo enorme de Gianmarco, más bien sería. Sí, de Gianmarco junto a Diego Torres. Ahí vamos.

8 de la mañana con 23 minutos y este fin de semana la final, finalísima. ¿Por qué? Porque hace algunos años viene organizándose también la final de, digamos, sería una final intercontinental de selecciones. El campeón de la UEFA se enfrenta al campeón de la Conmebol. Bueno, el campeón de la Conmebol, el último campeón de la Conmebol, el último campeón de la Copa América es Argentina, y el último campeón de la Euro que organiza la UEFA es España. Entonces, estos equipos que el día domingo se van a enfrentar, se volverán a enfrentar después para definir quién es el campeón intercontinental, bueno, el campeón entre estas dos confederaciones, entre Europa y América del Sur, pero primero tendrán que enfrentarse en el campo del Mundial de Fútbol. Bueno, estamos hablando de música, y uno se preguntaría, si tuviese que sacar un solo músico de España o un solo músico de Argentina para poder hacer nuestro mini mundial, nuestro mini enfrentamiento, ¿a quién pondrías? Es una pregunta muy complicada, pero si pudiese elegir una canción que junte a dos del mismo lugar, bueno, tenemos un montón de opciones.

0: Ahí estaba sonando música de Los Rodríguez. Escuchábamos la voz de Andrés Calamaro como frontman en esta canción. Pero indudable el mestizaje que tiene este tema con las guitarras españolas al fondo. Ese inicio medio flamenco, es una delicia. Pop, ¿no? Qué delicia. Bueno, eso es cuando dos personalidades, una española y una argentina, se topan y existe perfecta armonía entre ambos. Pero, ¿qué pasa si esa perfecta armonía no existe? El epicentro del conflicto entre un español y un argentino ya se dio antes, cuando en 1998 Joaquín Sabina y Fito Páez grababan el álbum Enemigos Íntimos, un álbum que fue diseñado para ser una obra maestra, pero que se convirtió en el detonante de la ruptura de la amistad que se tenían entre estas dos personalidades. No estaban de acuerdo nunca con lo que querían de fondo. Vamos a poner de fondo el álbum. ¿Sí? Ahí está.
1: No se adaptan al frío, muy bueno.
0: Es mi canción favorita de este tema. Bueno, hay algunas en realidad. Choque estético y de control. Fito Páez era mucho más musical, mucho más riguroso, más estricto, y tenía una visión de productor meticuloso, pero Sabina no.
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0: Sabina era un poeta de taberna, acostumbrado a la bohemia, al caos, a dar prioridad absoluta a la letra sobre la, le importaba más la letra que la estructura de la técnica, pues, y la voz de él tampoco era de las mejores voces, y no le importaba mucho eso al momento de grabar una canción. Pero a

una historia que dice que el detonante definitivo fue cuando en la preparación del video de Delirium Trimmings, Sabina, mucho más, más artístico en ese aspecto, decía que quería ver una estética inspirada en el cine de la movida madrileña. Pero Páez lo vetó de inmediato y dijo que es una idea terrible. Hubo una fricción fuerte en ese momento y después de eso ya no. Tras ese desplante, Sabina le envió a Fito Páez una carta escrita en verso que dinamitó el proyecto. Y en uno de los fragmentos más recordados, el español decía: el rol del chico de la película ya está ocupado por ti. Y se dejaron de hablar, así de sencillo. Y después de 10 años se volvieron a encontrar en los premios Grammy, en un ambiente de silencio absoluto, que por malos tratos en el juzgado, que nadie entendía, pero finalmente se encontraron en el 2007, cuando Páez asistió a un concierto de Sabina en Buenos Aires y se subió al escenario a cantar el tema Contigo, que fue, ya digamos, una reconciliación pública de la amistad entre estos dos. Y si hay una canción que hable de rivalidad entre un español y un argentino, es esta de Fito Páez junto a Joaquín Sabina, llamada Delirium Trimmings. Con esto nos vamos a la pausa y luego volvemos ya con nuestra siguiente entrevista.

0: Quédate con nosotros. 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
0: Gracias por esperarnos. Estamos en

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2: Amigas y amigos, gracias por seguir con nosotros en esta hermosa mañana. Saludos para quienes nos escuchan en la noche en el reprise. Bueno, vamos directo al punto. El Premio Nacional Eugenio Espejo es el máximo reconocimiento que otorga el Estado ecuatoriano a personas o a instituciones que por su trayectoria y aportes sobresalientes a la cultura, las artes y la literatura, además de la ciencia, se han destacado. Desde hace más de 50 años, el premio Eugenio Espejo ha logrado destacar a los, digámoslo de esta manera, los mejores ecuatorianos que han sacado adelante nuestro país, más allá de otras disciplinas que siempre reconocemos como el deporte o la política, sino quienes están haciendo constantemente investigación, cultura, artes, literatura y ciencia. Loja tiene una gran personalidad que está nominada al premio Eugenio Espejo de este año. Las postulaciones se cerraron ya hace algunas semanas. Ahora mismo nos encontramos como en una etapa de promoción y deliberación. Y según entiendo yo, a finales del mes de julio estaremos conociendo a los nombres ganadores, acreedores del Premio Nacional Eugenio Espejo de este año. Pancho Piedra es nuestro invitado el día de hoy, y además de ser invitado es el crédito lojano que ha sido nominado al Premio Nacional Eugenio Espejo, y el día de hoy estamos conversando con él a través de forma telemática. Lo estamos haciendo vía Zoom. Su hija Joana Piedra nos ha estado acompañando en este proceso de ir conversando con él, y les damos la bienvenida. ¿Cómo estamos, Pancho? ¿Qué tal?
3: Bien, muchísimas gracias por haberme escogido a mí, digamos, entre esos, ¿cómo le digo?, entre esos artistas merecedores del premio.
2: Bien, cuénteme un poco de su trayectoria, Pancho, para que las nuevas generaciones, sobre todo los estudiantes, los jóvenes que tenemos aquí en la Universidad Nacional de Loja, conozcan más de usted.
3: Bueno, le voy a contar una especie de anécdota. Yo empecé mi vida artística, no de creer, a los 3 años. ¿Más? Era alumno de Infantes de Loja. Y entonces, me acuerdo, la señora Toila Arévalo, era la directora, y me hizo que, y la señorita Virginia Vitt, que recite en un día X. Entonces yo recité un pequeño poema que dice: estaba el señor Don Gato en silla de oro sentado en la puntita del rabo. Y eso fue todo. Y tuve un éxito.
2: Y el señor...
3: Entonces yo, claro, son 3 años que tenía de edad, y a esa edad me acuerdo, bailaba, cantaba, me gustaba el canto, toda la vida me gustó el canto, la recitación también, tanto que, por ejemplo, más tarde cuando llegué a Loja, a Quito, fui a la Casa de la Cultura a ver qué es lo que había, y encontré a ese gran profesor que se llama, sí, porque murió, Fabio Pacchioni. Entonces, primerito hice el canto, el actor. Y descubrí, y él también me descubrió que era actor cómico.
2: ¿Ya?
3: Que, ¿cómo le digo? Todos pueden ser actores, ¿no? Pero actor cómico es un privilegio más. Y es muy bonito. Para mí no era una cosa natural, porque salía a escena... tenía que cruzar toda la escena para marcar un barril, y me veían todos. Entonces yo también los quedé viendo así a todos, y se reían, yo creo que se reían de mí. No, entonces se reían. Querían tomar, digamos, en cuenta al actor, y yo también me reí. Y desde ahí conocí el público, ¿no? Era el público quiteño. Y todavía en la Casa de la Cultura que actuábamos.
2: Claro, ahora, esa es solamente una de las áreas de la cultura en las que Pancho se ha venido desarrollando a lo largo de su trayectoria, pero va más allá, ¿no? Usted se ha destacado como tenor, Pancho, y ha sido una de las figuras más emblemáticas de la música académica, de la pedagogía vocal en el país. Ya fue postulado para esta edición, previamente para la edición 32, para este alto reconocimiento. La postulación ha sido presentada por el Conservatorio Nacional de Música y la Universidad Nacional de Loja, instituciones que son muy cercanas a usted también. Cuéntenos la cercanía que tiene con el conservatorio, con la universidad.
3: Bueno, en realidad, yo fundé el Conservatorio Nacional de Loja, ¿no? Ya le dije, ¿no? Después, fundé también la Facultad de Artes en Loja. Fui por profesor nomás. Y lo que resulta fue que me quedé como 40 años de profesor. Entonces, es una cosa muy, muy, muy linda. Y conocí mucha gente. Yo desperté mejor así como actor. Y como le dije anteriormente, descubrí que era un actor cómico.
2: Bueno, pero usted tiene a su haber, o directamente, yo a veces digo, esto pasa con los grandes docentes que no se dan cuenta quizás del alcance que han tenido, ¿no? Todos los músicos formados en el Conservatorio Salvador Bustamante Celi, nacidos en la carrera de artes musicales de la Universidad Nacional de Loja, le deben algo a Pancho Prado, son como pequeños hijos de Pancho Piedra, todos ellos, porque si no se hubiese dado a luz el conservatorio no los tendríamos, ¿no? Son como descendientes suyos en lo artístico.
3: Sí, es verdad. Fue en este caso también el interés de Guillermo Falconi, quien me ayudó muchísimo y fue, digamos, me dio todo, las puertas para que funde la Facultad de Artes de Loja y la universidad, ¿no? Primero, y haga un coro, es decir, que haga todo lo que desea. Y gracias a él también, pues, se hizo esta obra, ¿no?
2: Se me cortó, don Pancho, no le escuché su última parte.
3: Ya. Que le digo que Guillermo Falconi.
2: Sí, eso sí.
3: Uno de los creadores, o sea, me llamó. Yo me llamó para que le haga una escuela de teatro. Y yo me quedé ahí más tiempo porque pude hacer la Facultad de Artes de la Universidad de Loja, y llevé artistas. Digamos, en ese tiempo yo trabajaba en el Conservatorio de Música de Quito, y se contrataba allí artistas rusos, especialmente rusos, porque era más fácil traerlos, costaban menos, y yo los llevé a Loja. Y ellos me ayudaron, digamos, a crear esta facultad.
2: ¿De qué año más o menos estamos hablando en cuanto al teatro?
3: En 1960 fue.
2: ¡Wow!
3: Porque yo me gradué de bachiller, me acuerdo, en 1957. Y en el 60 llegué a Quito. Y en Quito me enrollé, digamos, estuve ya en el teatro ensayo de la Casa de la Cultura. Y de ahí empecé a tomar, digamos, conciencia de que también este teatro podía haber hecho, digamos, había que hacerlo en Loja también, ¿no?
2: Yo lo escucho a usted hablar un poco, bueno, Joana me había hablado bastante sobre la música, que es pues uno de sus pasiones, ¿no? También fue docente universitario en cuanto a música, pero lo veo más enamorado del teatro, lo veo enamorado del teatro.
3: En principio fui enamorado del teatro, pero yo cantaba también. Entonces, me fui a París.
2: Wow.
3: No sé cómo, pero tenía un poco de dinero y me fui a París y le digo, no conocía a nadie. Llegué en un hotel, del hotel, digamos, me dirigí a la embajada del Ecuador en Francia. Y ahí conocí a un amigo que no recuerdo cómo se llama, pero se portó muy bien conmigo. Y él me ayudó, digamos, en París a la comedia francesa, ¿no? Y a la comedia, en la comedia francesa. Y luego de la comedia francesa, digamos, pasé a Rusia, ¿no? Y en Rusia me conseguí una beca. Y me fui desarrollando tanto en el canto como en el teatro.
2: Bien. Bien, don Pancho, por otra parte, ¿cómo se sintió usted, cómo vivió usted ese primer Festival Internacional de Artes Vivas cuando en Loja le abrimos las puertas al mundo del teatro, ¿no? Y tuvimos obras teatrales de todo el mundo, recuerdo en esa primera edición del Festival Internacional de Artes Vivas, el Teatro Nacional de Bogotá, tuvimos un ballet de Moscú, bueno, tuvimos muchísimo arte. Me imagino que eso también lo llevó, ¿no?, de satisfacción a usted cuando recordó los años 60 cuando empezó el teatro en Loja.
3: Sí, claro, naturalmente fue. No, créanme, eso fue una de las cosas, digamos, que yo recordé en mi vida, una de las más grandes, porque fue hermoso, ¿no?, llevar artistas y ¿quién dice?, ¿con quién dice?, se fundó el teatro y la música, digamos así, a ese nivel en Loja.
2: Pero es bueno que las nuevas generaciones tengan claro que no empezó el teatro en Loja hace 10 años, que lo hemos tenido aquí desde los años 60.
3: Sí, así fue. En realidad fue de los años 60. Lo que sucede es que, digamos, por ejemplo, digamos en cualquier provincia, que también lo hice en Cuenca, también se llena, digamos, de alegría cuando se ve que son actores nacionales. Unos, otros no lo toman en cuenta, el actor nacional. No. Es nacional. Tiene que ir algo extranjero. Así ha sido nuestra idiosincrasia, para que lo tomen en cuenta. Y estuvo en Loja, digamos, hubo teatro internacional de unos artistas que yo llevé de la casa, porque traje para la orquesta sinfónica, traje unos artistas y ellos me ayudaron también, ¿no?, a fundar allá el conservatorio de música.
2: Don Pancho, usted también tiene una cercanía con la academia. Ha sido docente en diferentes universidades del país.
3: Sí. Bueno, tenía, digamos, el título ruso que me respaldaba. Y eso fue la suerte que me llamaban, por ejemplo, digamos, no recuerdo exactamente, pero fueron en tres o cuatro universidades que yo trabajé aquí en Quito. ¿Ya?
2: Pues podría ser la central del Ecuador, que es podría ser la ESPE, la PUCE.
3: Central del Ecuador, fui, digamos, de profesor de canto y de repente tuve que, por mi mayor necesidad, fundé la universidad, digamos, de canto, y porque habían, digamos, desperté en esa universidad, como el alma del canto. Claro. Y se salieron buenos artistas, tanto de teatro como del teatro cantado, ¿no?
2: Bien, ahora vamos por otra parte, ya hablemos un poco ya de su vida después de las artes. ¿Cómo le ha ido con el retiro? ¿Cómo vive su día a día?
3: Bueno, mire, digamos, no vivo solo del recuerdo, pero aquí también hay, digamos, donde seguir trabajando. Pero no trabajo ya mucho, o sea, ya estoy retirado. Pero cuando hay presentaciones, pues las hago, ¿no? Las hago con un pianista, porque resulta que yo tenía un gran pianista que se llamaba Hugo Giannini, pero un día se fue al Oriente y desapareció. Y luego han habido otros pianistas también que con ellos he tomado mi manera de actuar, digamos. Pero donde me desarrollé también fue un largo tiempo, como no había en Loja, digamos, mucho. Bueno, un conservatorio pequeño y lo cerró la Universidad Central porque no tenía dinero. Entonces me fui a Cuenca.
2: ¿Ya?
3: En Cuenca el doctor Sojos me ayudó. O sea, yo fui a buscar un cargo de para aprender canto y resulta que yo salí siendo el profesor de canto. Y, sí, así fue. Además, tenía, como le digo, ahí había un pianista muy bueno, había músicos, y con ellos me desarrollé, ¿no? Tanto es que, digamos, la Casa de la Cultura de Cuenca me daba un concierto por un tiempo, por unos dos meses así, que haga conciertos al domingo a las 10 de la mañana, y tenían ellos un parlante como arbolito y decían que en el arbolito en el arbolito del parque va a cantar Pancho Piedra. Entonces todos salían al parque a pasear y ahí salió también el obispo y un día salió el obispo, me cogió de la mano, fuimos amigos, me tomó el brazo y yo qué orgullo pasear
2: Jorge, de la mano del obispo.
3: Sí, exacto, todo el brazo, ¿no? Y que era pequeño igual a mí más o menos, entonces estábamos bien paseando. Y oiga, y desde ahí Cuenca, digamos, cambió, me dio todavía más popularidad.
2: Yeah.
3: Y así los domingos yo paseaba con el obispo, ¿no?
2: Bien, bueno, don Pancho, ¿dónde encontramos el trabajo desarrollado a lo largo de estos años? ¿Hay libros? ¿Hay discos? ¿Qué tenemos para recordarlo?
3: Sí, tengo un libro que se llama Misterio y Milagro de la Voz. Uno, ¿no? Ese libro, digamos, lo hace. Y muchos discos. Yo tuve la suerte de grabarle todo el repertorio a Segundo Cuevaselli. Entonces, me pareció hermoso grabarle la música de mi maestro, que fue, ¿no?, Segundo Cuevaselli.
2: ¿Usted conoció a Segundo Cuevaselli?
3: Claro, fue mi profesor en el Colegio Bernardo Valdivieso. Entonces, él era profesor de música de primero a tercero. No, ahí se desarrollaron, digamos, algunos artistas, por ejemplo, Leonardo Zuriaga también se graduó allí, y Cuevaselli, entre artistas son un poquito egoístas, pero de todas maneras me ayudó.
2: pero usted, Pancho, usted no fue egoísta, ¿no? El docente es el artista menos egoísta que existe, porque está dando todo el tiempo.
3: No, porque mire, ya, ¿cómo se puede ser egoísta ya en un tiempo, en el siglo XX, donde hay muchísimos artistas y más bien quieren profesores que los descubran, que los que les den clases, ¿no? Lo que sí, claro, es aquí en el conservatorio ya hay, sí hay una profesora, pero todavía, digamos, ya sigue, digamos, ella de ello. Yo fui profesor ahí y después ya me jubilé, ¿no?
2: Muy bien, don Pancho, ya para ir finalizando, la consulta que le hago es, ¿cómo toma usted esta nominación?
3: Bueno, forma parte de mi vida, ¿no? Forma parte de la vida de un artista y doy gracias, en este caso, a los que hicieron esta labor y me nominaron. Para mí es un gran honor.
2: Muchísimas gracias, don Pancho. Creo que se nos está... Y a mí se nos corta la imagen, la computadora se nos está quedando sin batería. Sus palabras finales para el pueblo de Loja que lo respalda, para la Universidad Nacional de Loja que está apoyando esta nominación también.
3: No, pues, dicen que, me decía una vez y que casi lo compruebo, que Loja, el pueblo de Loja es bien egoísta, pero conmigo no ha sido egoísta, ¿no? Yo les agradezco más bien a todos los artistas y conservatorio. Y de esta manera, pues, ellos me ayudan a ser mejor cada día con el apoyo del pueblo, de mi Loja.
2: ¿Qué mensaje le damos a los jóvenes de Loja? ¿Qué mensaje le damos a la juventud lojana, los jóvenes artistas, en las diferentes áreas, en la música, en el teatro? ¿Qué mensaje le da usted?
3: Bueno, en que se sacrifiquen un poquito, porque al comenzar, digamos, en el arte, especialmente las artes en el Ecuador, no se tiene para vivir mucho, ¿no? Pero si triunfan, piensan salir por el extranjero, ya sea en el instrumento, ya sea la voz o cualquier instrumento que hayan escogido. Estudiar y estudiar, nada más. No, y soñar despiertos, eso quiere decir estudiar.
2: Muchísimas gracias, don Pancho. Un abrazo enorme, saludos desde su alma mater, desde este lugar que tanta alegría le dio también, que tanto cariño también le tiene. Muchísimas gracias por estas palabras. No sé si al final podríamos conversar brevemente con Joana para que nos dé un poco más de detalles de la forma en la que la universidad, los jóvenes, o de qué manera podemos contribuir a esta nominación. Joana, bienvenida. ¿Cómo está? Joana Piedra, hija de Pancho Piedra.
4: Gracias, mi querido Johnny. Mire, la universidad en realidad ha contribuido ya bastantísimo con mi papá, ¿no? Ha tenido la generosidad, la bondad de nominarle para el premio Eugenio Espejo. Entonces, yo realmente esa apertura la agradezco enormemente al señor rector, a su plantel académico, porque realmente ha reconocido un arduo trabajo que fueron durante 6-7 años casi en la formación de la Facultad de Artes bajo la dirección absoluta de Guillermo Falconi. Eso ayudó muchísimo para que mi papá cree esta facultad y se creen los primeros licenciados de música en Loja. Y ellos fueron los referentes para que las otras facultades en las otras universidades también creen la licenciatura en música. Entonces, de esa forma ya realmente han colaborado muchísimo. El Estado se encarga de buscar, o ya tienen, deben tener posiblemente, ya es más, como usted dice, esto está finalizando, el concurso está finalizando, ellos tienen un jurado que designará quién será el ganador, y la única forma así de realmente apoyar el arte de mi padre es pueden entrar en las redes, en Spotify, en Pancho Piedra, tenor, y escuchar todos sus discos, en especial este de Segunda Guevaceli. También pueden entrar a la página web www.panchopiedratenor.com, donde está toda la trayectoria de mi padre, que es una trayectoria bastante larga. Fue una investigación muy fuerte que me tocó hacer con un equipo de personas muy profesionales, donde se tuvo que recopilar más de 500, 600 fotografías, wow, recortes de medios de comunicación, que todo eso se encuentra en la página web de mi papá y en todas las redes como panchopiedra.com. Eso es, mi querido Johnny.
2: Muchísimas gracias, Joana. Siempre un gusto y estamos a las órdenes. Nos cuentan cómo va avanzando todo y nuevamente conversemos después cuando sepamos los resultados. ¿Les parece?
4: Gracias a usted y al rector de su universidad. Muy bien, y a su digna universidad realmente. Gracias.
2: Un abrazo, muchas gracias. Cerramos, perdón, Joanita, le interrumpí al final. Cerramos la entrevista con Pancho Piedra, la terminamos ya en Facebook. Pancho Piedra, un lujo de personalidad, un lojano con gran personalidad que el día de hoy estará, bueno, no el día de hoy, que ahora mismo está representando a la ciudad de Loja y ha sido nominado tanto por el Conservatorio Salvador Bustamante Celi como por la Universidad Nacional de Loja para el Premio Nacional Eugenio Espejo. Los ganadores de este concurso se estarán conociendo a finales de este mes, calculo yo que ya para finales de este julio, estaremos conociendo quién finalmente se quedó con el premio. Aunque hay que también recordar, por otra parte, también hay otro lojano que está participando, que es el escritor Carlos Carrión. Tenemos dos nominados por Loja al Premio Nacional Eugenio Espejo. Dice, bueno, me voy. No iba a pelear este rato, pero no voy a pelear. Me voy. Ha sido un placer acompañarles. 9:09. Ya viene la gente de turismo para acompañarnos en tu próximo destino dentro de unos minutos. Saludos en la noche a quienes nos escuchan en el reprise. Ustedes se quedan con musiquita. Al final, ¿qué hacemos? Vamos a despedirnos con la canción donde un español y un argentino se enfrentan. Ya pusimos a Calamaro, perdón, ya pusimos a Sabina con Fito Páez. Escuchemos algo de Calamaro con Ariel Roth, pero ¿qué más tendremos por ahí? Algo de música que yo creo que volveríamos a Calamaro. Calamaro grabó un álbum con Enrique Bunbury y de ahí también hay algunas joyas hermosas de la música, las colaboraciones de españoles que las vivieron en su momento también con argentinos. ¿Quién gana este fin de semana? No lo sé. Yo le sigo yendo a Argentina. Siempre le iré a Argentina. Por supuesto que Argentina. Obviamente. Pues ahí está Messi. A ver, Jessy, cuénteme. Ya le abrí el micrófono. ¿Qué pasa con Argentina?
5: Yo estoy fuera de mi horario todavía. Así es que muchas gracias por abrir mi micrófono. Espérennos, ya no venimos en tu próximo destino. No voy a hablar de fútbol. ¡Vamos! No voy a hablar de eso. Mi compañero ya quiere opinar. Yo en fútbol no me meto. Mejor no.
2: Pero, ¿qué? Bueno, nos vamos. Los voy a dejar con Bunbury y Calamaro. Una colaboración. ¿Qué dices, Lucho, tú? ¿Quién gana?
6: Argentina, por favor.
2: ¿Por qué? ¿Qué les ves a los chicos?
6: El corazón, la garra. Más que calidad, que la tienen, por supuesto. Yo creo que el sudamericano tiene algo que no tiene el europeo, que es la garra. La garra argentina, la garra paraguaya, la garra uruguaya. Toda Sudamérica tiene ese plus que no...
2: El corazón.
6: Exacto, el corazón que no tiene el fútbol europeo.
2: Por no decir factor H.
6: El factor H es lo que pone la diferencia.
2: Pone la gallina,
5: exacto. Ajá, sí, por eso mismo.
2: Bueno, me despido. Gracias, Lucho. Los dejo con Calamaro y Bunbury, una colaboración entre un español y un argentino, aunque canten una canción de un mexicano. Aquí está, te solté la rienda, con esto me voy. Chau.

Hola, mi música favorita es Más allá del sol, una canción que transmite una paz profunda y un consuelo absoluto. Es un refugio musical que transforma el dolor en esperanza, recordándonos que las dificultades son solo temporales y que evocan una promesa de un hogar eterno. Mi nombre es Ana Sancaray, estudio comunicación y estoy en quinto A.

0: Son las 9 de la mañana, 18 minutos.
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Mi nombre es Marisela Joana Faicán Macías, de la carrera de Educación Inicial de la Modalidad a Distancia. Obtener este título representa para mí la culminación de un anhelo que forjé a través con esfuerzo, disciplina y constancia. La experiencia de estudiar a distancia me ha enseñado a ser más organizada, responsable y persistente, demostrando así que con dedicación y compromiso se pueden lograr las metas. Este título implica mucho más que un simple logro académico. Es el comienzo de una nueva etapa de compromiso con la educación y el desarrollo integral de la primera infancia. Como licenciada en educación inicial, asumo el reto de seguir aprendiendo y de contribuir con ética, sensibilidad y pasión al crecimiento de los niños, convencida de que la educación puede cambiar vidas y construir una sociedad mejor. Gracias.

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3: Muy buenos días, Loja y la Región Sur. Bienvenidos a una nueva emisión de Tu Próximo Destino, el programa oficial de la carrera de turismo de la UNL, a través de UNL Radio 98.5 FM y Facebook Live. Hoy, viernes 17 de julio de 2026. Les traemos pues una propuesta espectacular. Buenos días, Jessy.
4: Hola, ¿qué tal? Mucho gusto. Bienvenidos y bienvenidas también a este

0: siendo retransmitidos por Facebook Live de UNL Radio 98.5. Sean todos bienvenidos y bienvenidas.
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2: Claro que sí, el día de hoy pues no es la excepción. Empezamos este programa directo con la entrevista a un gran amigo, sí, de la casa. Un alumni UNL, pues que hoy nos acompaña. Doy la cordial bienvenida a Fernando Bravo, una persona pues que actualmente está dedicándose a lo que es la organización de eventos y casualmente este fin de semana, bueno, estamos promocionando también el evento que ya se nos viene, que es la experiencia Rammstein en Loja. Estimado Fernando, bienvenido, muy buenos días.
3: Hola, buenos días. Muchas gracias por la oportunidad. Es un gusto y un placer poder volverlos a encontrar y poder
4: estar en este espacio que es de turismo.
2: Claro que sí, estimado Fernando. Bueno, vamos a empezar esta entrevista. En primer lugar, aquí hablamos pues de turismo y todo lo que se relaciona con esta bella, bella profesión que hemos elegido. En primer lugar, vamos un poquito para meternos en contexto y poner en contexto también a nuestros oyentes. ¿Qué es esto del turismo de eventos y por qué se ha convertido pues en uno de los segmentos con mayor crecimiento, primero a nivel mundial, ¿no? Y cómo está la perspectiva local. Bienvenido, Fernando, una vez más y gracias.
4: Muchas gracias. Pues este tipo de turismo, el de eventos, ahora considero que tiene un gran auge porque hay gente que por el tema este después de la pandemia quedamos creo que un poquito con temas de estrés, entonces la gente está buscando vivir nuevas experiencias, ver la manera de poder sobrellevar este tema del cortisol, de todas estas nuevas enfermedades tipo psicológicas que nos encontramos día a día.
0: Y bueno, en realidad cuando hablamos de turismo MICE, turismo de eventos y de reuniones, sabemos que este es uno de los turismos más caros también y que también genera réditos en los territorios donde se generan obviamente los eventos. Entonces, para usted, ¿qué impactos justamente este tipo de turismo está generando en Ecuador o en Loja también, que es su medio inmediato de trabajo?
4: Sí, bueno, a nivel nacional considero algunos de los eventos más importantes, por ejemplo, en la ciudad de Guayaquil se la consideraba para la final de la Copa Libertadores, se la consideró, perdón, y también denominarla como una ciudad deportiva. Obviamente por la infraestructura que tiene, por la presencia del hincha en los estadios, entonces es en cuestión de fútbol, en tema de un poco más en el tema de cultura, pues la presencia de grandes artistas por lo general en la ciudad de Quito, Cuenca, Guayaquil. Loja es un poco complicado aún por el tema de precios. La cultura de lojano es comprar entradas el último día del evento. Claro. Sí, hoy por ejemplo tenemos la experiencia Rammstein, en el estadio también hay otro evento, en el Teatro Segundo Cuevas hay otro evento. Entonces, la gente creo que esperó el día de hoy para ver cómo estaba el clima. Claro. Le gusta mucho, por ejemplo, en el tema de la experiencia Rammstein, la voz que viene de México, a ver si tiene la voz es parecida, si no es parecida, si va a un evento que en realidad va a cumplir con sus expectativas.
2: Claro. Y bueno, ya hablando del tema de ciudad, ¿no? Porque vemos que como se dice, uno de los factores que favorece precisamente la organización de este tipo de eventos es la infraestructura, ¿no? Pero aparte de la infraestructura, ¿qué características consideras tú que debe tener una ciudad para consolidarse como destino de turismo de eventos? Porque claro, hablamos de las ciudades más grandes, ¿no? De Guayaquil, de Quito, de Cuenca, que básicamente yo creo que concentran la mayor cantidad de eventos.

0: Sin embargo, si hablamos de Loja, ¿qué características debería tener la ciudad como para irse por ahí consolidando ya como una ciudad de eventos?
1: Bueno, yo creo que Loja tiene todo el potencial para convertirse en una ciudad para emprender en ese tipo de turismo. La infraestructura creo que la tenemos, capaces de los profesionales en turismo tener un poco más de acercamiento con otras instituciones públicas, los mismos colegas de turismo, a ver si es que nos podemos unir y poder proponer algo novedoso para Loja. Como le digo, Loja creo que tiene potencial para no solo para el turismo de eventos, sino de salud, deportivo. No sé si ustedes recuerdan, décadas atrás se tomaba a Loja en cuenta para ser sede de eventos deportivos. Por ejemplo, aquí en Loja se jugaban sudamericanos juveniles, femeninos. Una de las mejores o la mejor jugadora del mundo, Marta, estuvo aquí en un sudamericano. Me parece que fue uno de los últimos y de ahí no Loja no se lo ha considerado para más eventos internacionales. Tenemos Vilcabamba, varios factores, ¿no? Que nos puedan potenciar a Loja como una sede para este tipo de eventos. La cercanía con la provincia de Zamora, El Oro, Loja recibe mucha gente de estas provincias. Entonces, creo que es necesario que exista una propuesta, no sé, tal vez de parte de la academia, las instituciones públicas, nuestras autoridades, que tal vez se encariñen un poco más con la ciudad. En tema de turismo se puede buscar el desarrollo de Loja.
2: Sí, justamente voy a tocar este tema que nos acaba de decir, encariñarnos con nuestra ciudad, ser también portadores de esa identidad cultural y a partir de ese empoderamiento que podamos tener, obviamente generar los diversos eventos. Loja se está preparando sin duda con una infraestructura cada vez más innovadora, más completa tal vez o también complementaria para algunas otras actividades. Sin embargo, nos sigue faltando esta propuesta de eventos, no solamente del sector público, sino también del sector privado. Y como una respuesta a esto, justamente nace la propuesta que ustedes está trabajando ahora mismo, que es esta experiencia Ramstein, que justamente hace un ratito a nuestro compañero ya se le salió por ahí unas notas de este grupo, al parecer. Entonces, es una experiencia que se está organizando. Entonces, ¿qué potencial ustedes vieron en Loja para poderlo organizar acá, para poder generarlo y obviamente a estas alturas ya ejecutarlo?
1: Sí, bueno, el público lojano es un poco exigente.
2: Cuna de artistas, sí, debemos de serlo.
1: Sí. Es más, somos conocidos creo a nivel nacional por los grandes talentos que hay en Loja. Contestando a la pregunta, pues buscábamos nosotros hacer un tributo de algo que no se haya dado en Loja. Teníamos en un principio la idea de un tributo que se hizo en Cuenca, Pink Floyd, que si lo podíamos traer a Loja. Entonces conversamos con algunas personas, amigos, personas del medio, de la producción. Pink Floyd ya se han hecho varios tributos. Creo que Ramsey no se ha hecho, entonces creo que es una bonita experiencia. Entonces comenzamos a investigar, como le dije hace un momento, la gente busca de alguien que cante por lo menos algo igual. Entonces vimos la oportunidad de traer un artista mexicano que desde los 13 años está metido en este tema de hacer tributos a Ramstein. Se le ha presentado la oportunidad de tocar con el guitarrista de la banda original. Entonces, la voz es muy similar, es muy idéntica. Ayer estuvimos en una prueba de sonido con la banda La Negra de Roberto Mora, que va a ser la banda base. Son grandes músicos profesionales. No es la banda base el tributo a Ramstein. Entonces, ayer llegó el artista y fue el ensayo enseguida. Entonces fue del aeropuerto al ensayo. Sí, se acoplaron súper bien. Yo creo que la gente que no asista al teatro se va a perder un buen show. La idea de la experiencia Ramstein es no solo vender un concierto, sino también hemos nosotros diseñado pues o buscado la manera de que el cliente al momento de adquirir la entrada genere esa experiencia, esa curiosidad, esa alegría. Hemos decidido pues al momento de adquirir las entradas también nosotros darles como un regalo un juego de naipes con la infografía de Rammstein. Wow. Sí, entonces
2: ¿y eso dónde lo pueden encontrar?
1: En Micromercado Raquelita, okay. Es nuestro punto de venta física y a través del internet online con Ticketmaster.
0: Muy bien. Háblanos un poquito de la experiencia Rammstein. ¿Hay algún factor diferenciador en lo que es escenografía, tal vez también?
1: Sí, aquí les
0: permito. Porque los, perdón que te interrumpa, porque los conciertos de Rammstein que uno ve, porque no se ha podido ir todavía uno en vivo, la escenografía de Rammstein es una brutalidad, ¿no? No sé si algo tal vez por acá va a haber algo parecido.
1: Sí, algo de Rammstein es que tienen como 4 aviones solo claro, para la logística y el montaje empieza con 1 o 2 meses de anticipación. Entonces, el teatro, al ser uno de los mejores espacios de logia del país, no nos permite utilizar pirotecnia, claro. Pirotecnia fría igual. Entonces, gracias a Net Plus pudimos conseguir pues un auspicio, nos prestaron 30 metros de pantallas LED. Wow. Para a través de esto tratar de
2: simular.
1: Hay en algo, también el diseño de luces. Ayer estuve en el montaje también, va a ser un show espectacular. Precisamente en unos minutos creo que empiezan ya el ensayo ya en el teatro, afinando detalles. Entonces se puede ver ahí pues que hay un gran trabajo de producción.
2: Y con eso también queremos indicar que el turismo MICE genera también ese impacto a nivel local, impacto económico, social, de lo que ustedes obviamente están trabajando en esa experiencia Rammstein. ¿Qué es lo que ya están dejando para Loja? ¿Qué son esos primeros aportes que se ha generado a partir de este evento?
1: O sea, el tema de la experiencia Rammstein se ha hecho también conocer en la provincia de Zamora. Y cuando lanzamos la primera publicidad de Rammstein, pues se comunicó bastante gente de Zamora conmigo, queriendo ser auspiciantes, radios que querían ser oficiales. Entonces, la presencia de ellos acá, pues genera pues ingresos económicos a la infraestructura turística, ¿no? Hotelería, restaurantes, transporte. El teatro mismo, sí, más que todo nosotros tenemos la ventaja también de tener el Festival de Artes Vivas, ¿no? También he podido ser parte de algunas ediciones, entonces la expectativa está ahí y a la parte de de productores de eventos creo que nos pone la vara cada vez un poco más alta a traer espectáculos de primer nivel. Si bien Loja tal vez nos falta un poco como para hacer un mercado de grandes artistas, como lo dije hace un momento, todo dejamos para el último día comprar las entradas. Y para hacer un gran evento, traer artistas de renombre, primero se lanza una preventa. Y en Loja se han quedado, por ejemplo, grandes espectáculos, no se han dado precisamente porque en la preventa no ha tenido la aceptación acogida, necesaria. Claro.
2: Entonces ahí está llamado de atención más bien para toda la comunidad lojana de poder hacer cambiar esa cultura justamente que se menciona de dejar todo para el último y más bien hacerlo con anticipación, porque básicamente ese es su estudio de mercado previo para muchos de los eventos y lastimosamente, como ya se lo mencionó en News, estamos en la capacidad de poder recibir grandes eventos, pero lastimosamente la cultura todavía estamos cambiándola de a poco y si no la cambiamos definitivamente nos vamos a seguir quedando fuera de estos grandes eventos.
1: Sí, eso es lo malo creo de la parte cultural de Loja o de lojano, dejar todo para el último. Entonces
2: díganos a nosotros que recibimos deberes al último rato.
1: Sí, me imagino, también como estudiantes también,
0: claro que sí.
1: Entonces es nuestra idiosincrasia, ¿no?
0: Claro.
1: Pero creo que toca acoplarnos tanto los productores como el público. Entonces creo que como hace un rato lo conversamos, ¿no? El tema es encariñarse con Loja, encariñarse, darla a conocer a nivel internacional, nacional. A veces somos olvidados por nuestras mismas autoridades, ¿no? Entonces creo que mientras el lojano haga conocer más su ciudad, se sienta orgulloso de ser lojano, entonces creo que es la mayor de las publicidades que podamos tener.
0: Claro que sí.
2: Y yo tengo una duda. Hace ratito conversaba que llegaba el artista de México. ¿Qué le ha dicho él de Loja? ¿Qué opinan sus primeras impresiones? De ley, el aterrizaje medio loco, capaz.
1: Y como les dije, vino directamente al ensayo. En la noche tuvimos una entrevista, entonces iba conociendo un poco el centro de la ciudad. Le sorprende la tranquilidad. Entonces vino con una persona de Cuenca, también le decía, Loja es chévere, puedes caminar en la noche a cualquier hora, no te va a pasar nada. Entonces creo que es una también de las grandes ventajas que tiene Loja, su seguridad. Entonces hoy, después de la prueba de sonido ya en el teatro, iba a conocer un poquito más, estaba cerca de la puerta de la ciudad hospedado. Entonces fue una de las primeras o primeros atractivos turísticos que pudo ver de pasadita. Entonces creo que después del ensayo iba a conocer un poco más. Saliendo del teatro tiene también el Jipiro. Entonces la ventaja de Loja también es que es muy pequeñito, entonces todo encontramos a la pasada. Claro. Entonces estaba contento de estar acá. El clima también le pareció un poco interesante, entonces creo que ya en sus redes sociales nos va a hacer un poco de publicidad.
0: Claro que sí, así que bueno, una invitación a la gente rockera, sobre todo de Loja, para que vaya y disfrute esta noche del espectáculo.
1: Sí, invitamos a todo el público en general, al rockero, al metalero, a que se dé cita a esta gran experiencia. Rammstein es un show que no se lo pueden perder, es 100% garantizado. Entonces la invitación está ahí, esperamos nosotros contar con ellos y a través de ustedes también hacerles llegar la invitación a todo el estudiantado de la carrera de turismo.
2: Y de toda la universidad, porque no solo nos escuchan en nuestra carrera, y del público en general que nos está escuchando ahora mismo por el dial.
1: Sí, dentro de este evento, pues yo que soy graduado de la gloriosa Universidad Nacional de Loja, de la carrera de turismo, entonces me ha servido muchísimo para este tema de la producción. Entonces he visto también que hace un poquito de falta, ¿no? De que en todas estas instituciones, productoras, incluir algún profesional de turismo para, creo que es darle el sello de garantía de seguridad al evento. Entonces, invitamos a todo el público de Loja a que se dé cita hoy noche a las 20 horas en el Teatro Benjamín Carrión, a la experiencia Rammstein. Pueden encontrar sus entradas en Micromercado Raquelita y en Ticket Más. Y recuerden que van a recibir un obsequio, es un mazo de naipes a la entrada del teatro.
0: Claro que sí. Y bueno, como parte de la promoción de este evento, el día de hoy sortearemos también al final del programa una entrada para el espectáculo.
1: Dos entradas.
0: Así que para que vaya acompañado.
2: No se puede ir solito, se tiene que ir acompañado.
1: Exactamente. Sí, para que la gente interactúe.
0: Por supuesto. Dos entradas estaremos sorteando para la experiencia Rammstein hoy noche, así que ya sabe, escríbanos a través de al chat de Facebook Live del programa. No sé si estamos saliendo en YouTube también, entonces a través solo de nuestro Facebook Live ya están empezando a escribir, entonces síganos escribiendo que al finalizar el programa tendremos nuestro sorteo y pues sortearemos las dos entradas que nos hace llegar el día de hoy nuestro querido amigo Fernando, y para que se vayan acompañaditos a disfrutar de esta experiencia única. Así que, estimado Fernando, te agradecemos muchísimo por habernos acompañado en esta mañana. ¿Qué más se viene luego de Rammstein? ¿Qué planes tienes o todavía estás pensándolo?
1: No, es agradecerles primeramente a ustedes, ¿no? Felicitarlos por el espacio. Ya era hora de tener voz el sector de turismo.
0: Claro, sí.
1: Entonces, felicitarlos, muchos éxitos en este emprendimiento. Y bueno, en diciembre tenemos, se viene una obra espectacular, una obra de teatro, se llama Vamos a contar mentiras, solo les puedo dar el título.
2: De muy ley bien. Son hombres.
1: Es...
2: No, mentira, mentira.
0: ¿Qué pasa? ¿Qué pasa?
2: Soy la única dama,
0: por favor.
2: Voy a ser la voz del resto de mis radioescuchas o
0: no
2: colegas.
0: Eso,
1: ahí les dejo la incógnita, deben de asistir en diciembre, hemos de sacar la publicidad a tiempo. Para que descifren, ¿no? A ver si hay más hombres o más mujeres.
2: Bueno, así me gusta, es el reto. Miren. Entonces, ya está, de hecho, invitadísimo entonces para diciembre, para cuando se esté cerca de la obra, pues también nos vengan a compartir y nos vengan a hacer esa cordial invitación para todos nuestros radioescuchas y que obviamente se vayan encariñando. Como decíamos hace un momento, tener ese amor por nuestro arte y hacer esa valorización también. Entonces, ya sabe, invitado para diciembre entonces para que nos cuente más detalles de la obra.
1: Por aquí estaremos, sin mentiras.
0: Muchas gracias a todos.
2: Gracias, un buen día.
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0: Y claro que sí, ya estamos de regreso. En nuestra cabina se encuentra ya nuestra segunda invitada de la mañana de hoy. Pero antes de darle paso a nuestra querida invitada, queremos mostrarles que ya tenemos acá en cabina las dos entradas para que vayan a disfrutar esta noche en el Teatro Benjamín Carrión, el tributo a Rammstein. Así que no se la pueden perder, tenemos dos entradas. Síganos escribiendo a través de nuestro chat de Facebook, que se pueden ganar esta mañana pues estas dos entradas para que vaya a disfrutar de este espectáculo maravilloso, este espectáculo único por primera vez aquí en Loja, Experiencia Rammstein Loja. Así que escríbanos, por favor. Ya tenemos por aquí algunas personas que nos están escribiendo para participar al finalizar el programa con nuestro acostumbrado sorteo de cada viernes. Bueno, dicho esto, vamos a darle la más cordial de las bienvenidas a nuestra siguiente invitada. Ella es Dani Sigüenza, alumni de nuestra gloriosa carrera de turismo, para hablarnos un poquito de lo que es el producto turístico Macará, que ella a través de su trabajo de integración curricular pues realizó este estudio, ¿no? Y pues vamos asimismo involucrándonos un poco a nuestros queridos egresados, a nuestros queridos estudiantes que pasan por nuestras aulas para que nos cuenten sus experiencias, nos cuenten qué han visto, cómo fue la experiencia de trabajar en territorio y qué descubrieron al final. Así que bienvenida, estimada Dani.
15: Muy buenos días, muchas gracias por la invitación, ingeniera Yesen, ingeniero Luis. Es un gusto estar aquí con ustedes de nuevo compartiendo en este espacio.
2: Sí, definitivamente de nuevo, porque ya fue estudiante y ahora sí ya colega, ya es la licenciada Dani Sigüenza que nos acompaña. Y bueno, sí, es importante también conocer esos productos que ustedes generan a través de sus trabajos de integración curricular y que muchas de las veces está ahí el material y que siempre lo hemos también mencionado, que está a disposición de quienes, obviamente de las autoridades que son los que mayoritariamente tienen este poder de decisión para que los tomen y que a partir de eso se pueda generar obviamente el flujo turístico y la diversificación de la oferta que tanto anhelamos también como academia. Así es que dicho esto, también quiero mencionar que para Macará se hicieron algunos productos, no solamente desde su trabajo de titulación, sino también desde un proyecto de vinculación. Así es que, ¿cuántos productos hizo Dani y qué es lo que, cuál es esa expectativa justamente que usted tenía al crear primeramente los productos? ¿Por qué lo hizo? ¿Cuál fue su motivación?
15: La motivación que me dio para poder proponer lo que son dos productos turísticos, que fue uno para mi tesis y otro para vinculación, fue el gran potencial que tiene el Cantón Macará. Pero esa potencialidad que tiene no lo hace referente, o sea, no lo marcan dentro de las instituciones públicas, privadas, o sea, lo dejan a un lado. Entonces eso me motivó a poder diseñar, para poder integrar todos los atractivos que cuenta el cantón, para así dar un mayor realce al cantón.
0: Claro que sí. Bueno, y dentro de lo que usted logró descubrir, usted acaba de decir que Macará tiene un gran potencial, ¿sí? Bueno, ¿cuáles fueron estas potencialidades turísticas que identificó usted durante el desarrollo de su investigación?
15: El Cantón Macará cuenta con recursos naturales, culturales, la parte gastronómica, igualmente tiene lo que son las festividades tradicionales, como bien es cierto, hoy empiezan lo que son ya las fiestas del cantón. Además, por ser un cantón fronterizo, eso abre mayor oportunidades al turismo, pero muchas de las veces eso se ve escaso por la falta de integración con los actores públicos, privados y todo eso.
2: Sí, y bueno, cuéntenos en realidad cuáles fueron esos atractivos o esos productos o esas potencialidades que usted resalta de Macará, porque tal vez nosotros, como no somos de allá en algunos casos o no visitamos tan frecuentemente, podemos decir como que contados, o sea, el puente internacional, la reserva Jorupe y tal vez el ceviche de carne, que no nos olvidemos de la gastronomía, pero ¿qué más tiene Macará para conocer?
15: Macará tiene diversos atractivos, como es su iglesia principal, que es la catedral del Cantón Macará, que se encuentra en la parte céntrica, atractivos naturales, así como es el balneario La Lajilla, el mirador María Auxiliadora, donde se ve la belleza de todo Macará a través de ese mirador. Asimismo, en la parte gastronómica, no solo resaltar lo que es el ceviche de carne, que muchas veces no lo conocen. También tenemos diferentes platos típicos, como es también la gallina criolla, que también se da allá, y todo eso. Así también tenemos atractivos como son parques, sitios culturales, todo eso.
16: Sí, y aparte que en los sitios culturales hay que recalcar también la narrativa que se puede generar en este cantón. Y justamente esa narrativa, aparte de haber sido este cantón limítrofe, también un escenario importantísimo cuando fueron los conflictos bélicos con, hoy podemos decir, el hermano país de Perú. Antes no era así, y obviamente también fue un escenario importante que marcó la historia de nuestro país.
15: Sí, exactamente. Tenemos varios relatos para poder promocionarlo al cantón, tanto por ser fronterizo y por tener varias actividades y atractivos que nos ayuda a mejorar eso, pero, o sea, no tenemos involucramiento por las autoridades, y eso hace limitar al turismo dentro del Cantón Macará.
16: Dicho de otra manera, la academia ha presentado los productos, ahora sí necesitamos decisión política, económica y administrativa, incluso hasta para gestionar este tipo de adecuaciones que deberían tener los atractivos. Y también de otra manera se puede dejar también esta puerta abierta para las operadoras de turismo que deseen llevar, obviamente, personas al cantón, y que también se puedan contactar con usted ya como una profesional del turismo, y que se pueda ejecutar el producto. Entonces, esa es una también de las ventajas que se pueden generar justamente a partir de los proyectos de nuestros estudiantes, no solamente para el sector público, sino también para el sector privado.
15: Exactamente, sería una gran iniciativa, ya que dentro del Cantón Macará no contamos con agencias físicas, ni virtuales, ni nada. Entonces, sería algo innovador poder llevar allá para dar a conocer a los visitantes, porque muchas veces los turistas llegan y no saben dónde ir. Muchas veces solo se centran en la parte céntrica, en atractivos que ya conocen, que los han escuchado, nada más.
0: Y bueno, cuénteme, dentro del proceso de su investigación, ¿cómo le fue con la comunidad local? ¿Cómo se sintió esa experiencia de ir, de preguntar, de involucrarse precisamente con las personas que están directamente relacionadas con el turismo, ¿no? ¿Cómo participó la comunidad local en la construcción de su propuesta de producto turístico?
15: Sí tuve gran acogida por parte de la comunidad. Me ayudaron en la parte que fue de mi investigación, en las entrevistas, en las encuestas, ya que ellos son los que más involucrados están en esta parte, ya que ellos son el sector que brinda lo que es los servicios turísticos, el que está delante de del pueblo y todo eso. Entonces, sí tuve una gran acogida por parte de ellos.
0: Claro que sí. Y bueno, desde su experiencia como ya licenciada en turismo, ¿qué aprendizajes puede decir que le dejó a usted desarrollar un tipo de investigación como este, ¿no? De ir directamente al territorio, conversar con la comunidad, observar cómo es la dinámica turística local?
15: Me llevo un gran aprendizaje, porque pude convivir con parte de ellos, pude ver cómo es la realidad dentro del cantón, cuáles son los limitantes, cuáles son las carencias que tienen, cómo poder manejarlos, igualmente poder crear lo que son productos turísticos, también me ayudó bastante en eso, conocer la realidad de cada atractivo igualmente, y ver que falta demasiado para poder promocionar el cantón.
16: Cuéntenos uno de los productos, el que más le gustó hacerlo. De los dos productos generados, cuéntanos uno de ellos y qué actividades tiene, qué es lo que se puede hacer para también incentivar con esto, motivar a quienes nos escuchan, como decía, también pueden ser operadores de viaje y luego se puedan contactar incluso con usted para que pueda operar esta ruta ya con turistas.
15: La propuesta que más me llamó la atención fue la que realicé dentro de mi trabajo de tesis, que fue una propuesta de una ruta turística denominada denominada lo que es propuestas y sabores fronterizos. Eso Esa propuesta me llamó la atención porque tiene lo que es, resalta la parte cultural y natural del cantón. Por ejemplo, tiene las actividades de ir a las reservas, a la Reserva Jorupe, a la Reserva La Ipuna, ir a Fondos Azules, que también es un atractivo, pero por cuestiones de la parte de la alcaldía no lo manejan bien porque las vías de ese atractivo está mal, pero o sea, es un atractivo muy hermoso, que son lagunas que resalta la belleza natural, igualmente la parte de la gastronomía, porque si bien es dicho, muchas de las personas no conocen lo que es la parte del ceviche de carne, entonces eso es motivador. Tendrían lo que es una degustación y además poder observar cómo se lo prepara, porque eso es nuevo para la gente que no es de la zona. Entonces, eso es lo que más me ha gustado, igualmente de las actividades recreacionales que se tiene y todo eso.
16: Sí, y es importante también como que mencionar justamente que los trabajos que ustedes generan, esos productos turísticos, obviamente es un trabajo no solamente desde aula, sino que ustedes tienen que recorrer, tienen que levantar información en campo, y a partir de eso el aprendizaje obviamente ha sido mucho más enriquecedor y los resultados son más asentados a la realidad, lo que puede generar pues también esos impactos sociales, académicos, ambientales, culturales, económicos, etcétera, mucho más reales. Entonces, usted justamente a partir de estos productos, ¿cuál es la siguiente etapa? ¿Qué desea hacer?
15: Me gustaría que, o sea, ya después de haber entregado ya lo que son los productos, poder ver que dentro del cantón los ejecuten, o sea, no solo quedar en un apartado dentro del departamento y nada más, sino que se hagan conocer, porque, o sea, son trabajos que se hacen por salidas de campo, se conoce la realidad, entonces es algo gratificante poder decir que esos productos turísticos que se dejaron como propuesta se puedan llegar a más, para que los visitantes lleguen y tengan dónde ir a recorrer y no solo en la parte céntrica o dos o tres atractivos.
16: Uh-huh. ¿Y usted cómo le ve la parte de generar agroturismo a partir de las arroceras? Porque ese es un punto que, si bien es cierto, Macará se reconoce muchísimo por el cultivo del arroz, pero no se puede quedar solo en eso, sino también podría tener potencial para hacer otro tipo de modalidades de turismo.
15: Claro que sí, sí se podría. Lo que faltaría es poder incrementar lo que son capacitaciones para los emprendedores de las arroceras, poder mejorar lo que son las infraestructuras de las zonas, para poder así atraer a los visitantes, tener zonas seguras para ellos y todo eso, darles el conocimiento debido sobre la parte turística, porque sería lindo que Macará también sea reconocida turísticamente como por el agroturismo, porque Macará se maneja bastante lo que es la parte de arroz.
0: Uh-huh. Claro que sí.
16: ¿Tenemos unos saludos?
0: Tenemos saludos, por supuesto. Vamos a saludar a los que nos están escribiendo, a las personas que nos están escribiendo ya a través de nuestro chat de Facebook. Yomar Rocío Pardo, saludos compañeros, Rubén Darío Román, que hoy no pudo estar por tanto trabajo que se
16: la
0: le presenta.
16: La gestión académica como señor director.
0: Sí, así sí, es. Sí, sí, sí, sí. Así que un fuerte abrazo a todos. Excelente programa, excelentes expositores. Asimismo, Andrés López también envía saludos. Nos dice ánimos, Katy, le dice Andrés. Muchas gracias por escucharnos. Milena Valdés también nos saluda. Nos dice muy bien, licenciada Dani, por el proyecto que impulsa el desarrollo de un cantón que tiene mucho potencial. Claro que sí, Macará, como dice la canción, mi tierra linda, Macará, tierra querida.
16: Sí, y a propósito de Macará, tierra linda, cuéntenos, el día de hoy se aperturan las fiestas oficialmente, así es que cuéntenos qué tiene preparado Macará, qué es lo que usted conoce o a qué invita también a la comunidad, una escapada de fin de semana, por ejemplo.
15: La agenda de estas fiestas son variadas. Tenemos lo que son cabalgatas, el desfile cívico, que es el 10 de agosto. Igualmente tenemos lo que es, se han preparado lo que es los bailes, la coronación de la reina de los 60 años de la Feria Integración Fronteriza. Igualmente actividades recreativas, todo en la parte céntrica que han diseñado los los del municipio. Entonces les hago la cordial invitación que vayan, se despejen un fin de semana. Es una tierra caliente.
16: ¿Cuántos kilómetros está de Loja? ¿Cuántas horas?
15: En bus se puede ir a 4 horas y en carro particular está de 3 a 3 horas y media, dependiendo cómo maneje.
16: Dependiendo también del clima del clima, también hay que ser bastante prudentes porque se pasa por algunos lugares que son bastante nublados, o también la cuestión de lluvia que puede complicar, no hay que correr en las vías, así es que preferible hacerse de 3 a 4 horas, así es que no está muy lejos, o sea, esa invitación la aceptamos, y obviamente para el resto de actividades estar pendiente de todas estas actividades que sean. De hecho, me parece que en esta semana también se hizo el lanzamiento de la Feria de Integración Fronteriza, que es obviamente Perú-Ecuador y que se va a desarrollar también en Macará. Es también una invitación que nos hacía el señor cónsul de Perú, donde el director de nuestra carrera participó de este lanzamiento de la agenda, y de hecho lo estábamos invitando, pero lastimosamente nos comentó que está viajando a Macará justamente por las fiestas. Así es que se encienden las fiestas el día de hoy, y así es que la invitación está abierta. Y muchísimas gracias, Dani, más bien por acompañarnos y por compartirnos, de hecho, de sus productos turísticos que ha generado para este cantón.
0: Claro que sí. Bueno, para finalizar, pues, invítenlos a todos a disfrutar de Macará y sus fiestas.
15: Están cordialmente todos invitados a disfrutar de las fiestas de Macará. Como bien lo mencionamos, ahora ya por fin, después de 6 meses, se abrió lo que es la frontera. Entonces esperamos tener un buen realce en la parte turística por parte de nuestros vecinos de peruanos, y además aledaños y todas las personas que están interesadas a conocer Macará, despejarse un rato de su rutina diaria. O sea, estamos prestos para dar la mejor atención, porque la gente de Macará se caracteriza por la calidez y la honestidad que tiene su gente.
0: Claro que sí, así que ya saben, todos a Macará, estamos en plenas fiestas, a disfrutar. Está Loja un poco fría, así que qué mejor que buscar el sol de Macará.
16: Acompañado de un cevichito de carne.
0: Uy, un cevichito de carne.
16: y como es su horario, que no podemos decir mayor cosa, acompañado de una bebida refrescante. Dejémoslo así.
0: Claro que sí, esas riquísimas bebidas que allá en Macará son mucho más refrescantes y mucho más ricas con ese solazo. Bien, nos ha acompañado entonces Dani Sigüenza, muchas gracias por estar aquí. Vámonos en este momento a una pausa.
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3: Ya. Iniciamos el recorrido informativo con una excelente noticia para el norte de nuestro cantón. El pasado domingo se inauguró formalmente la nueva carretera asfaltada Sauces Norte Solamar Jimbilla. Esta obra representa una inversión histórica que supera los 8.9 millones de dólares, ejecutada gracias a un crédito estructurado con el Banco de Desarrollo del Ecuador. Es una obra de conectividad rural monumental. Estamos hablando de una extensión de más de 17 kilómetros de asfalto que cuenta con cunetas de hormigón y obras de protección para garantizar su durabilidad. El prefecto de Loja, Mario Mancino, detalló la construcción de dos nuevos puentes clave, el Chirimoyo de 16 metros y los encuentros de 30 metros de longitud. Además, para mayor tranquilidad de todos frente a las lluvias, se mantendrá maquinaria pesada y un equipo técnico destacado de manera permanente para limpiar cualquier deslizamiento en la calzada. Y por supuesto, el impacto para la comunidad es inmediato. Jimbilla es una zona con un potencial agropecuario gigante y esta vía facilitará el traslado rápido de productos hacia los mercados de consumo de la ciudad de Loja, mejorando los ingresos de las familias rurales. Y por supuesto, el turismo no es la excepción, ya que pues con esta vía nueva se aperturan también nuevas oportunidades para la actividad turística en el sector norte de nuestra ciudad.
4: Y del norte nos movemos hacia la parroquia del Cisne porque los preparativos para acoger a los miles de devotos de la Churonita avanzan a paso firme. Los trabajos de remodelación de la Plaza Central registran ya un 80% de avance. Por lo tanto, el contratista explicó que la intervención incluyó el retiro de piedras antiguas, movimiento de tierras y la instalación de cableado eléctrico subterráneo en toda la plaza. Se están habilitando con medidas de luz específicas para los puestos de reliquias que se ha iniciado con la colocación de nuevas piedras en el piso también. Se mantendrá la pileta central y se instalará mobiliario urbano en su entorno. Precisamente también se abre el calendario de visitas ese sábado 18 de julio, dado que se dará una romería motorizada hacia el Cisne en su cuarta edición, lo cual se prevé la participación de cerca de 2.000 motociclistas de todo el país. Alejandro Bermeo, jefe operativo de Low Code, nos confirmó que el plan de contingencia de tránsito está completamente listo.
3: Los detalles logísticos son muy importantes. La caravana organizada por la diócesis de Loja y los clubes de motorizados partirá por grupos desde Loja para no congestionar la carretera. Habrá pasos controlados en la vía hacia Catamayo, San Pedro de la Bendita y el Cisne. Al llegar, las motos se estacionarán en las calles aledañas al Campo Mariano y tras las actividades planificadas recibirán la bendición de sus vehículos. Para este operativo, la UCOT desplegará patrulleros y 8 uniformados encargados de regular la movilidad. Y también mucha atención, amigos oyentes, porque el pasado 15 de julio se oficializó el cronograma definitivo de la Caminata de la Virgen del Cisne 2026, una de las romerías más grandes de Latinoamérica que comprende pues algunas etapas y se ha dividido de la siguiente manera. El primer tramo, el lunes 17 de agosto, desde el Santuario Nacional del Cisne hasta San Pedro de la Bendita. La peregrinación iniciará a las 7 y llegará a las 14:30, completando 21 kilómetros. El segundo tramo, el martes 18, desde San Pedro de la Bendita hasta Catamayo, iniciará a las 7 de la mañana y culminará a las 14 horas, cubriendo el trayecto de 13 kilómetros. Y el tercer tramo, desde Catamayo hasta la Catedral de Loja, la jornada más exigente de 37 kilómetros, iniciará a las 6 de la mañana y se estima su llegada a las 18 horas. Vayan agendando estas fechas clave. Recuerden que el sábado 25 de julio se celebrará el pregón de fiestas. Posteriormente, la novena se desarrollará del 5 al 13 de agosto y las tradicionales vísperas se celebrarán el 14 de agosto a partir de las 18 horas con la quema de castillos y presentaciones artísticas. Cerramos pues con las recomendaciones básicas de seguridad de las autoridades para los caminantes. Ya saben, usen ropa cómoda y calzado adecuado, lleven su protector solar, gorra, sus gafas, manténganse hidratados de forma permanente, caminen siempre junto a su grupo y en lo posible eviten asistir pues con menores de edad, ¿no? Con toda la información de nuestro territorio bien detallada, cerramos este segmento de noticias.
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3: El diálogo con especialistas ya lo tuvimos. Sin embargo, ahora pues antes de entrar a nuestro segmento de la agenda cultural para este fin de semana, queremos recordarles que a todas las personas que gusten del rock, este fin de semana, hoy precisamente, tenemos la experiencia Rammstein Loja, un tributo a Rammstein. Así que, bueno, y si no te gusta el rock también puedes participar, ¿no? Porque siempre tenemos que estar abiertos a nuevas experiencias y pues esta noche podrán vivir una experiencia inolvidable porque estamos sorteando precisamente dos entradas para este concierto que, según cómo se ve, está buenísimo. El tributo a Rammstein hoy a las 20 horas en el Teatro Benjamín Carrión. Aquí están las entradas precisamente que sortearemos al finalizar el programa. Síganos escribiendo, todavía tenemos tiempito para que puedan participar a través de sus comentarios en nuestro Facebook Live. Saludamos también a Darwin Sotomayor, que nos dice saludos a los profes de turismo. Saludos también a usted, Darwin, muchísimas gracias por participar. Sofía Carpio también nos envía sus aplausos. Soledad Medina también está ahí, como siempre, fiel a nuestra señal de cada viernes. Bueno, Adrián Ludeña también nos escribe, excelente información turística, saludos del programa Overdrive. Muy bien, muchas gracias, estimado Adrián. Está también participando para que se pueda ganar estas dos entradas para la experiencia Rammstein hoy noche a las 20 horas en el Teatro Benjamín Carrión. Y vamos entonces ahora con nuestra agenda cultural del fin de semana. Empezamos pues con el segundo festival de microteatro organizado por la UTPL. La cita empieza hoy viernes 17 de julio de 2026 a las 19 horas en el Teatrino de la Casona Cultural en las calles Bernardo Valdivieso y Rocafuerte. No se pierdan el recital poético, dos artilugios poéticos y unos de color café, un espacio ideal organizado también por el municipio de Loja. Para los amantes de las artes escénicas, porque la próxima semana el Teatrino de la Casona Cultural se convierte en la sede del segundo festival de microteatro organizado pues por el municipio y la UTPL. El lunes 20 de julio tenemos a las 19 horas Entre un escalón y otro y a las 20 horas La Voz Humana. El martes 21 de julio a las 19 horas Las Tres Desgracias y a las 20 horas Tan Aries. El miércoles 22 de julio a las 19 la obra Será Mejor Que Quedemos Como Amigos y a las 20 horas ¿Quién No Va a Querer Casarse Conmigo? Wow.
4: Vaya obras.
3: Bastante sugerentes.
4: Al menos el miércoles los 22 están bastante sugerentes.
3: Sí, sí, sí, sí.
4: Para el día jueves, jueves de música y suspenso. Jueves 23 de julio, la agenda se duplica con eventos imperdibles a las 20 horas. Por un lado, la Orquesta Sinfónica Municipal de Loja presenta su gala italiana Pinos de Roma en el Teatro Bolívar, bajo la dirección del maestro Noeri Vivas. Interpretarán obras de Rossini, Rota, Respingi. La entrada es apta para todo público. Por otro lado, también agrupación Umbra, producción escénica, presenta la obra Querido Steve King, En Gato Zuco, Rocafuerte, entre Macaray, 24 de mayo. Cuenta
3: ¿en
4: con
3: quién estará pensando? Que
4: en un gato.
3: Un gato Zuco.
4: En Gato Zuco, el local, en el Gato Zuco. Cuenta con actuación de Freddy Yamunake y Sharik Cuenca, bajo la dirección de Gilberly Ramírez.
3: El valor del cover es de tan solo $6, claro
4: y
3: que sí.
4: También nos hicieron llegar por interno algunas de las agendas que se están desarrollando cerquita de nosotros, así es que en Vilcabamba justamente esta semana se está desarrollando las fiestas en honor al Sagrado Corazón de Jesús. El día de ayer empezaron la novena en honor al Sagrado Corazón de Jesús y todos los días, la novena empieza a 18:30 y todos los días a partir de las 20 horas hay programa especial. Así es que están invitados desde el día jueves 16 hasta el último día de novena, que es el próximo viernes 24 de julio, ¿sí? Y también tenemos para el sábado 25 y domingo 26, los dos días que son los días más fuertes de fiesta. Obviamente hay algunas actividades que les estaremos contando la siguiente semana como para que no se nos pierdan. Así es que eso es para la siguiente semana, sábado 25 y domingo 26.
3: Y si usted quiere ir a un lugar más caliente, vaya a Macará, que como lo dijimos durante el programa, pues están ya iniciando el día de hoy sus fiestas con el lanzamiento cantonal de la Feria de Integración Fronteriza Macará 2026. También la coronación de la reina de la Feria de Integración Fronteriza Macará 2026, que se dará hoy, viernes 17 a las 20 horas en el Parque General Otamendi. Asimismo, para la próxima semana, el 23 de julio, tenemos la presentación de Fabiana Carpio, señorita de la cabalgata Luis Carpio, edición Félix Macas 2026. A las 16 horas en la Hacienda La Cruz. Asimismo, ese mismo día tenemos los encuentros deportivos, fútbol, baloncesto, Copa Macará, Mi Tierra Linda, en el Coliseo de Macará a las 9 de la mañana, y el Festival Binacional de Danza Folclórica Sueños Fronterizos en el Coliseo del Club Macará a las 20 horas. Eso es lo que tenemos en cuanto a la agenda para esta semana. Asimismo, durante el próximo viernes estaremos socializándoles el resto de la agenda de eventos para festejar pues a ese bello, bello cantón de la provincia de Loja.
4: Y también a Vilcabamba.
3: Por supuesto.
4: Y el día de hoy también están en fiestas Fundo Chamba, así es que les enviamos un cordial saludo también de felicitación a nuestros alumnis también que nos han acompañado acá en cabinas y también a todos quienes nos escuchan desde allá. Felicidades por sus fiestas.
3: Claro que sí. Cerramos las recomendaciones el sábado 25 de julio en Loja con la obra Las Brujas de Zamora Guayco de la agrupación Latinoamericana Cero. Se presentará en el Teatrino de la Casona Cultural con tres funciones seguidas a las 19, 20 y 21 horas. Las entradas tienen un valor de $5. Así que una semana bastante movidita, tanto en la parte artística como pues en la parte de festividades. Así que
4: vamos a una pequeña pausa hasta arreglar nuestra ruleta, por favor, y ya para el sorteo final.
3: Claro que sí, regresamos.
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6: Buenas tardes, mi nombre es Verónica Paulina Faicán Romero, licenciada ya en Trabajo Social. Y debo mencionar que lo que significa para mí este título, realmente después de mis 40 años, es un significado grande. Quiere decir que los sueños no tienen fecha de vencimiento, porque para mí ha sido un camino de esfuerzo, sacrificio y mucha perseverancia. 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Además, significa la oportunidad de servir a los demás con amor, empatía y compromiso. Me he formado en una de las mejores universidades, donde los profesionales se forman con carácter, empatía personal y servicio a la sociedad.

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2: Y claro que sí, bueno, en honor al tiempo, hemos realizado ya el sorteo por interno y el ganador de las dos entradas para ir al concierto tributo a Rammstein este viernes 17 de julio es para Adrián Ludeña. Muchas gracias, estimado Adrián, por participar. Las entradas las puede retirar aquí en las instalaciones de UNL Radio 98.5 FM. Felicitaciones, esperamos pues que pueda disfrutar esta noche de este gran tributo a esta banda de Rammstein.
3: Así es que para nosotros siempre ha sido un gusto también estar en radio, estar en los micrófonos y acompañarles cada día viernes en nuestro programa. Y también quiero enviar, para finalizar este programa, quiero enviar un cordial saludo de cumpleaños para una compañera nuestra que está justamente el día de mañana cumpliendo años, pero desde el día de hoy empiezan los festejos. Así es que muchas felicidades, Ale, que cumplas muchos años más y que Diosito te bendiga con mucha salud.
2: ¡Que viva la cumpleañera!
3: Mucha paz y mucho amor, así es que viva la cumpleañera de parte de todos quienes hacemos la carrera de turismo. Feliz cumpleaños a la ingeniera Alexandra Suárez.
2: Claro que sí, y bueno, de esta manera esto ha sido todo por hoy. Gracias una vez más por estar como cada viernes en nuestra sintonía a través de la señal de UNL Radio 98.5 FM. 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
3: Gracias a todos, gracias Johnny, y gracias a todos que nos escuchan. Nos vemos la siguiente semana.

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2: Son las 10 de la mañana, 36 minutos.
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0: Son las 11 de la mañana, un minuto.
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1: Mi nombre es Natasha Carolina Carpio San Martín, de la carrera de Educación Inicial. Hoy culmino una etapa muy importante de mi vida y quiero dedicar este logro principalmente a mis queridos padres, quienes con su amor, esfuerzo y apoyo incondicional me enseñaron que los sueños se alcanzan con perseverancia. También dedico este título a mis hijos, que son mi mayor inspiración y la razón que me impulsa a superarme cada día. A mis hermanos, por estar siempre a mi lado brindándome su cariño y confianza. Este logro no es solo mío, es el reflejo del amor, los sacrificios y el respaldo de mi familia. Gracias por creer en mí y caminar junto a mí en este hermoso sueño. Este triunfo también les pertenece.

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0: Son las 11 de la mañana, 32 minutos.
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0: listo. Escribí los comandos básicos para que cualquiera pueda entenderlos. Mira.
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2: La UNL pasó de ser finalista a ganar el Premio Internacional MetaRed S 2026, uno de los reconocimientos más importantes de Iberoamérica en sostenibilidad y responsabilidad social universitaria. Entre 84 iniciativas presentadas por 49 instituciones de educación superior de 10 países, la UNL destacó en la categoría ambiental con su proyecto Siloteca S, un modelo de innovación, tecnología universitaria para la identificación de maderas, consolidándose como un referente internacional en innovación, compromiso social y desarrollo sostenible. Darwin Pucha, autor del proyecto, nos comenta.
3: Estamos muy contentos y recibimos con mucha alegría este reconocimiento. Cabe recalcar que este es un logro en equipo de docentes, técnicos, estudiantes. Esta iniciativa pues nos permite también visibilizar todo lo que hacemos desde nuestras aulas, desde nuestro campo, para solventar los problemas que tenemos día a día aquí en nuestro medio, como es la identificación de maderas, que es una herramienta que nos permite dar un aporte no solo a la ciencia, sino que también a toda la comunidad en el tema de identificación, control de tráfico de maderas, y realmente estamos muy contentos desde nuestra universidad. Gracias a todos, desde los estudiantes, técnicos y sobre todo a nuestras autoridades, como el señor rector, que nos ha apoyado desde el inicio y ha creído siempre en nuestros proyectos.
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0: 12 horas, 1 minuto.
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1: Hola con todos, les habla Marlene Estefanía Ruiz Baucar. Orgullosa graduada en Psicología Clínica por nuestra alma mater, la Universidad Nacional de Loja. Quiero dedicar este triunfo a mi familia por su amor infinito. Al mirar atrás, el recuerdo más bonito que guardo es haber compartido la vida con personas increíbles en esos viajes y cenas navideñas que se quedan en el alma. Sin duda, lo que más voy a extrañar es a esas amistades que me sostuvieron y mejoraron cada uno de mis días. Gracias infinitas a nuestros docentes, quienes con una paciencia admirable nos guiaron con sus enseñanzas y consejos oportunos. El título significa resiliencia, crecimiento y la felicidad de empezar a servir a nuestra sociedad. Felicidades, graduados, lo alcanzamos.

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0: 12 horas, 32 minutos.
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1: Hola, sí, mi canción favorita es Fantasmas de Jumbe y yo la pongo en los momentos en los que tengo sentimientos al recordar a mis familiares ya fallecidos. También la ponemos cuando tenemos un momento conmemorativo, por ejemplo, el cumpleaños de una persona muy especial que ya no se encuentra con nosotros. Mi nombre es Alison Dayana de Quispe Castillo, soy del sexto ciclo de la carrera de Medicina Veterinaria.

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1: Quiero.
0: Toca muy bonito.
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3: 13 horas, un minuto.
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Mi nombre es Diana Maricela Pangaiceli, estudiante de la carrera de Educación Inicial. En este día tan especial, quiero dedicar este logro en primer lugar a Dios, porque con su amor y su guía me dio la fuerza para superar cada desafío y nunca perder la fe. También quiero dedicar este título a mi hija, quien ha sido el motor de mi vida y la inspiración que me impulsó a seguir adelante, incluso en los momentos más difíciles. De manera muy especial agradezco a mi esposo por su apoyo incondicional, por su paciencia, por creer en mí y por acompañarme durante este camino. Gracias por estar a mi lado y por celebrar conmigo cada uno de mis logros. Este título representa el esfuerzo, el amor y el apoyo de ustedes. Los amo profundamente y este logro también les pertenece. Muchas gracias.

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0: 13 horas, 33 minutos.
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2: La Universidad Nacional de Loja realizó dos eventos masivos de incorporación de nuevos profesionales. El Doc Nico, rector de la UNL, se dirigió a los 705 graduados de 24 carreras, provenientes de distintas provincias del país, con estas palabras.
3: Hoy ustedes reciben un título profesional, pero también reciben una responsabilidad. Y desde ese momento, la sociedad confiará en ustedes para tomar decisiones que tendrán impacto en la vida de otras personas. Habrá quienes les confíen su salud, el desarrollo de una empresa, la protección del ambiente, el cuidado de los animales, el diseño de una infraestructura, la gestión de un proyecto o el futuro de una organización. En cada una de estas decisiones estará presente la formación que recibieron en esta centenaria universidad. Por eso, nunca permitan que el éxito se mida únicamente por aquello que logren para ustedes. Midan también su éxito por las oportunidades que generan para otros, por la honestidad con la que ejercen su profesión y por la huella que vayan dejando en la sociedad.
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Hola, la canción que a mí me gusta es Vivo de Gustavo Cerati. Y me recuerda a los momentos felices en cuando me gradué de mi primera carrera. Mi nombre es Viviana Lima, de la carrera de Contabilidad y Auditoría de segundo ciclo.

0: 13:59.
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Mi nombre es María Nayeli Bustamante Romero. Pertenezco a la carrera de contabilidad y auditoría, y este logro obtenido está dedicado principalmente a mis padres, Dirio Bustamante y María Romero. Ellos han sido mi mayor apoyo durante todo este camino. Con su esfuerzo, sacrificio, amor y confianza, me brindaron las herramientas necesarias para alcanzar esta meta. En los momentos difíciles siempre estuvieron a mi lado, motivándome a seguir adelante y a no rendirme. Por eso este título no solo representa un logro personal, sino también el fruto de todo lo que ellos han hecho por mí. Gracias por creer en mis sueños y acompañarme en cada paso. Este logro es por ustedes y para ustedes.

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les quiero compartir una de mis canciones favoritas. Se llama Hoy, de Gloria Estefan, pero la verdad es que me fascina el cover del uruguayo Valentino Merlo y el argentino La Planta. Es que esa letra, acompañada de ese ritmo, de esas notas de cumbia, me llena de mucha energía. Y me gusta mucho ponerla siempre al despertar y cuando necesito activarme para empezar a trabajar con todo el ánimo. Esta canción a mí me transmite esperanza, ganas de soñar, de sentirme enamorada, pero sobre todo me conecta con los míos y me recuerda muchísimo el amor a mi familia y a mi sobrina adorada. Un abrazo a todos, yo soy Karen López, de quinto ciclo de la carrera de comunicación. Que tengan un excelente día.

0: 15 horas, 2 minutos.
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0: 15 horas, 29 minutos.
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0: 16 horas, 2 minutos.
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26. Mi nombre es Mayra Alexandra Quispillo Rivera, pertenezco a la carrera de Contabilidad y Auditoría. Hoy dedico este título con todo mi corazón a mi Dios, porque fue mi guía en los días buenos y también en aquellos momentos en los que sentí que el camino era difícil. A mis padres, por enseñarme con su ejemplo que los sueños se alcanzan con esfuerzo, humildad y perseverancia. A mi esposo, por estar a mi lado con amor, paciencia y apoyo durante este proceso. A mi hijo, quien es mi mayor inspiración, mi fuerza y el motivo más grande para superarme cada día. Este logro no solo representa el final de una etapa, sino el resultado de muchas horas de estudio, sacrificio y fe. Hoy los comparto con las personas que han sido mi mayor bendición.

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5: Muy buenas tardes, ¿cómo están, querida audiencia? Ya les estamos en un programa más de Derecho para No Abogados. Les saluda Junior Zuquilanda. Estamos ya aquí en cabina. Hoy tenemos unos temas muy importantes. Nos acompaña en locución Juana, Jennifer. El día de hoy vamos a estar hablando justamente sobre un poquito sobre derecho tributario. Específicamente tendremos un invitado con el que vamos a hablar sobre las infracciones tributarias más frecuentes en el Ecuador. Para ello vamos a tener un primer segmento, el de Conoce tus derechos también, en el que estaremos dando una breve introducción, una noción básica de qué es lo que vamos a hablar en el segundo segmento. Así que buenas tardes, les saludo, Jennifer.
6: Hola Junior, hola Juana, muy buenas tardes. Gracias por acompañarnos en nuestra transmisión en vivo y por seguirnos en nuestras redes sociales. Su apoyo, sus comentarios y cada interacción significan mucho para nosotros. Gracias por ser parte de esta comunidad y por motivarnos a seguir compartiendo contenido con todos ustedes. Adelante, Juana.
7: Muy buenas tardes con todos, ¿cómo se encuentran? Es un gusto estar con ustedes el día de hoy. Debo confesarles que me siento un poco nerviosa ya que es mi primera vez aquí en la radio. Pero bueno, con todo me siento muy emocionada. Antes de dar inicio a nuestro primer segmento, vamos a escuchar la voz a la radio. Ya regresamos.
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6: Hoy, en Derecho para No Abogados, hablaremos sobre un tema que nos involucra a todos, los tributos. Conozcamos qué son, para qué sirven y por qué son importantes en la sociedad. ¿Te has preguntado qué es un tributo y para qué sirve? Pues bueno, el Código Tributario en el artículo 1 nos da la definición donde menciona que es aquel que regula los tributos en Ecuador, estableciendo las normas generales, las cuales rigen la creación, administración, recaudación y control de las obligaciones tributarias entre el Estado y los contribuyentes. ¿Qué piensas de esto, Juana?
7: Claro, Jennifer, se sabe lo que es un tributo, pero también los tributos están clasificados en impuestos, tasas y contribuciones especiales de mejoras. Bueno, vamos a empezar con lo que es un impuesto. Son tributos que las personas naturales o jurídicas pagan al Estado sin recibir un servicio específico a cambio. Como un ejemplo muy claro es el IVA. Como por siguiente tenemos las tasas. Son tributos que se pagan por la prestación de un servicio público o por el uso de un bien público. Y como tercero tenemos las contribuciones especiales de mejoras, los cuales se pagan a los propietarios de bienes inmuebles cuando una obra pública aumenta el valor de sus propiedades.
5: El derecho tributario sin duda es un área del derecho muy bonita porque estamos hablando del financiamiento del Estado como tal y cómo es que funciona. Nos mencionas justamente esas partes específicas de qué es un impuesto, cuál es su diferencia con las tasas. En las tasas vemos que existe una contraprestación más directa con el ciudadano. Entonces, hay que hablar también de que el derecho tributario se rige por reglas específicas, por principios específicos que están justamente en el Código Tributario, pero nacen también de la Constitución. Estamos hablando del principio de legalidad, generalidad, el principio de igualdad, de proporcionalidad, incluso el de irretroactividad, que los tenemos en algunas otras ramas del derecho, y por eso es de interés de todos los estudiantes de derecho, también de quienes no conocen, porque son las bases para poder exigir nuestros derechos. ¿A qué nos referimos con el principio de legalidad? Es básico, significa que ningún tributo puede cobrarse si no está establecido en la ley. Es decir, el SRI no puede inventarse un impuesto sin que este haya pasado por la Asamblea Nacional, sin que se haya discutido, sin que se haya aprobado, y se haya aprobado a través de ley, sobre todo. Esto sobre todo para darle seguridad jurídica al contribuyente. Asimismo, tenemos el principio de generalidad. ¿Qué significa? Significa que todos los que están en la misma situación deben pagar por el mismo tributo. No puede haber privilegios ni exclusiones que sean arbitrarias de alguna manera. También tenemos el principio de igualdad, el cual es similar, no es igual, es parecido, pero va más allá. Personas con la misma capacidad económica deben pagar lo mismo. No puede haber discriminación por razones de género, raza o alguna especie de condición. Asimismo, tenemos el principio de proporcionalidad, que este es clave porque nos dice que el tributo debe ser proporcional a la capacidad económica de cada quien, de cada ciudadano. Es decir, quien gana más, paga más, quien gana menos, paga menos. Eso es lo que busca el impuesto a la renta, por ejemplo, de manera progresiva. Y finalmente tenemos el principio de retroactividad. Las leyes tributarias no pueden aplicarse hacia el pasado. Si hoy se aprueba, por ejemplo, un nuevo impuesto, no te lo pueden cobrar por el hecho de que lo hiciste el año pasado. Así que esas son reglas básicas. Existen otros principios, pero esas son las principales reglas. Al menos los principales, ¿no? Los que van a regir justamente todo este código tributario y cómo es que se va a manejar todo este régimen que lo maneja justamente el SRI a través de la administración tributaria.
7: Y así como tú mencionas, Junior, también hay un tema muy importante que nos habla acerca del hecho generador, y se explica que es el presupuesto establecido por la ley para configurar cada tributo. Cuando ese hecho ocurre, nace la obligación tributaria.
4: Bueno, por consiguiente les voy a hablar acerca de los sujetos de la obligación tributaria. Existen dos, el sujeto activo y el sujeto pasivo. El sujeto activo es el Estado o la entidad pública con facultad legal para administrar, recaudar y exigir el pago de los tributos, como el servicio de las rentas o los gobiernos autónomos descentralizados. El sujeto pasivo es la persona natural o jurídica obligada a cumplir con las obligaciones tributarias, ya sea como contribuyente cuando se realiza el hecho generado del tributo y debe pagarlo.
5: En efecto, de hecho nos hablan de dos partes fundamentales: quién cobra, quién recauda, básicamente cuál es la administración tributaria, y ahí nos hablas de dos instituciones principales, como es el servicio de rentas internas, sobre todo para esta recaudación que va al fisco justamente a lo que son respecto de los impuestos, en el caso de las tasas, por ejemplo, que es una competencia más bien de los gobiernos autónomos descentralizados. Pero asimismo tenemos lo que mencionaba, el SRI tiene un rol dentro del sistema tributario. Justamente su rol es ya que es la entidad encargada de administrar los tributos en el Ecuador. ¿Qué significa eso en la práctica? Significa que el SRI tiene tres funciones principales. La primera es recaudar, es decir, cobrar los impuestos que la ley establece. Recordemos que hay un principio de legalidad. La segunda es justamente fiscalizar, vigilar que todos los contribuyentes cumplan con sus obligaciones impuestas en la ley. Y la tercera, que es controlar y detectar y sancionar infracciones, incluso de manera coactiva a través de sus potestades, ¿no? Pero ojo, el SRI no solo cobra, además de cobrar, tiene un rol en el servicio de servicio al contribuyente. Orienta, resuelve consultas, facilita el cumplimiento voluntario. De hecho, en los últimos años ha implementado justamente herramientas en las que básicamente tiene un sistema un poco más ágil. Vemos que todo se ha digitalizado y esas ya son potestades que establece el mismo Código Tributario. No es únicamente recaudar, sino justamente prestarle ese servicio al contribuyente en todo sentido como administración tributaria. Creo que esas son nociones básicas que debemos comenzar a entender entender justamente, para ir comprendiendo por dónde es que vamos hablando de los tributos, para tener una noción básica de cuándo vamos a hablar ya de las infracciones tributarias en nuestro segundo segmento. Así que ya venimos con la entrevista, tenemos un siguiente segmento que se llama Hablemos Claro, en donde nos estará acompañando un invitado muy especial. Vamos al corte y ya regresamos con nuestro segundo segmento.
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7: Ya estamos de regreso en Derecho para No Abogados. En este segundo segmento abordaremos un tema muy interesante. Jennifer, cuéntame, ¿quién es nuestro invitado del día de hoy?
16: Bienvenido, doctor. Dani Javier Sazolano de la Sala, profesional jurídico tributario con más de 20 años de experiencia, liderazgo directivo en el Servicio de Rentas Internas por más de 10 años y fundador de firma.

0: PhD, Derecho Constitucional, Maestría en Derecho Penal y Criminología, Maestría en Docencia e Investigación Superior, Maestría en Derecho Tributario, Maestría en Derecho Procesal, Maestría en Gerencia Contable Financiera, Diplomado en Tributación, Doctor en Jurisprudencia, Abogado. Buenas tardes, doctor. Bienvenido. Eso es un poco de lo que puedo mencionar de su trayectoria.
1: Buenas tardes, un gusto saludarlos, Junior, Jennifer, Juana. Espero poder de alguna manera solventar los cuestionamientos o las preguntas que ustedes tengan sobre los temas que se me pueda plantear. Aclarando que no soy todavía PhD, soy candidato todavía al PhD, pero bueno, estamos en eso.
2: Ya estamos en eso, igual no quita la gran trayectoria, ¿no? A veces manda más experiencia que la misma preparación incluso.
1: Así dicen.
2: Sí, ya que analizamos justamente este tema, pues queremos primeramente agradecerle por aceptar nuestra invitación. Sabemos de su tiempo, pero valoramos justamente que pueda acompañarnos el día de hoy acá para hablar de un tema que requiere bastante experticia, bastante tecnicismo. Entonces, con los fines de nuestro programa, justamente queremos hacerlos un poquito más digeribles, ¿no?, para la ciudadanía. Pero antes de meternos de lleno ya con las infracciones tributarias, queremos detenernos un momento y hablar sobre un tema bastante importante. Sabemos que se está organizando justamente las primeras jornadas de derecho tributario que se vienen la próxima semana y ahí es donde entra usted, ¿no? Está organizando. Queremos saber cómo es que se da esta iniciativa y qué la hace tan especial.
1: Gracias, Junior. Bueno, estas primeras jornadas de derecho tributario nacieron cuando obviamente al observar el cumplimiento de las tareas que realizan mis estudiantes me di cuenta que podían desenvolverse muy bien al momento de hacer sus explicaciones, y conversando con mis compañeros docentes les decía que por qué dejar que mis alumnos se queden simplemente con una exposición interna, solamente en el paralelo. ¿Por qué no hacer conocer al resto de estudiantes? ¿Por qué no hacer conocer inclusive la posibilidad de que otras carreras o, por qué no también, otras universidades puedan conocer el conocimiento que han adquirido y la forma como pueden también explicarlo? Es así que, en compañía con el director y con el director de la carrera de Derecho y con el decano de la Facultad Jurídica Administrativa y Social y Administrativa, conversando, decidimos, aprovechando la Semana del Estudiante, crear esta primera jornada de Derecho Tributario de y para estudiantes. Tenemos un lema muy bonito que es: estudiantes que escuchaban ahora enseñan. Entonces la idea precisamente es esa. Hay muchas, en muchas ocasiones conversando con colegas, me comentaban que en su momento era difícil el derecho tributario. Uh-huh. Y todavía existe, ¿no es cierto?, ese prejuicio. Al derecho tributario se lo relaciona con números, con fórmulas. Y muchos evitan, ¿no es cierto?, especializarse en la materia. Pero bueno, la intención de estas primeras jornadas es precisamente eso, de que haya más abogados interesados en la materia, que haya menos gente que esté desinformada al momento en que obviamente le toque enfrentarse, una palabra que la digo de buena forma, con cualquiera de las administraciones tributarias. Precisamente formarlos a los profesionales que estén interesados precisamente en esa materia y que puedan asesorar una vez de aquí, puedan graduarse de aquí de la universidad.
2: Buenísimo, es súper importante porque de hecho tenemos pocos, creo, especialistas en lo que es la rama del derecho tributario, y ahí va mi pregunta, que creo ya nos la responderá justamente. Creo que se puede resumir en: es de estudiantes y para estudiantes.
1: De estudiantes.
2: Queremos conversar un poquito sobre cuál es en sí la metodología que se va a llevar a cabo de estas primeras jornadas.
1: Bueno, cada uno de los profesores de Derecho Tributario 1 y de Derecho Tributario 2, en atención a las clases que normalmente dan y viendo, observando el desenvolvimiento de esos estudiantes, los escogen como una especie de primer filtro. Ya escogidos, la idea es de que esos profesores planteen algunos temas que pudiesen desarrollar y ayudarles a mejorar, ¿no es cierto?, el trabajo que va a servir para efectos de la exposición,
2: de
1: un ensayo, exactamente, una tutoría, una revisión de ese ensayo, y sobre el ensayo obviamente preparar una diapositiva que le permita ser mucho más explicativo al momento de efectuar la ponencia correspondiente.

0: Hemos contactado con tres profesionales de aquí de la ciudad, especialistas también en derecho tributario, abogados, economistas, que van a ser precisamente los jueces que, sobre la base de una rúbrica que consta dentro de un reglamento que hemos elaborado para el efecto, calificarán a los exponentes y obviamente también habrán los premios correspondientes. Primero, los reconocimientos absolutamente a todos quienes van a participar y un premio, obviamente, que de alguna manera lo que se busca es de que continúen con el mismo, de alguna manera premiarnos, ¿cierto?, ese esfuerzo adicional, porque eso obviamente no estaba previsto dentro de las clases normales de la materia, así que importante también premiar a esos estudiantes que tienen la intención de mejorar en esa materia, que tienen la intención de seguir aprendiendo. Entonces, cómo no realizar o entregar los premios correspondientes también.
1: Algunos incentivos, ¿no? Y ya nos iba adelantando un poquito de quiénes van a estar como jurado calificador. No sé si puede regalarnos por ahí más pistas de quiénes van a estar justamente
0: sí,
1: integrando.
0: Los nombres son, bueno, hemos contactado a la doctora Andrea Aguirre, fue también profesora aquí en la Universidad Nacional de Loja, también de Derecho Tributario en la carrera de Derecho, ahora es profesora en la Universidad Técnica, trabajó en el Servicio de Rentas Internas, trabajó en la Corte Suprema de Justicia en su momento, Corte Nacional ahora. Tenemos también al doctor Renato Galarza, quien se ha desempeñado en algunas instituciones, actualmente es procurador tributario, jefe jurídico del Servicio de Rentas Internas, y también tenemos al director zonal del Servicio de Rentas Internas, al economista Yair Mogrovejo, quien obviamente también tiene una gran experiencia y bastante conocimiento, lógicamente, por eso está en esa posición. Entonces, ellos se han comprometido a asistir a estas jornadas y actuar como jueces precisamente sobre la base de ese conocimiento que en realidad lo conocen, ¿no?
1: Sin duda una experiencia con bastantes profesionales de experiencia, de trayectoria. Creo que eso no será presión para los estudiantes, no, más bien una motivación.
0: Totalmente.
1: Ya que hablábamos justamente también de los temas, de cómo es que se planteaba una especie de tutorías, un acompañamiento, un filtro a los estudiantes, ¿de qué temas en sí vamos a estar hablando en estas primeras jornadas?
0: Bueno, hay algunos. Estamos hablando, por ejemplo, hay expositores que van a hablar sobre el tema de aduanas, hay expositores que van a hablar del IVA, van a hablar de tasas, de contribuciones especiales, sobre inclusive sobre defraudación. Entonces, veo que nuestros compañeros docentes también de alguna manera han inculcado como para que salgan del facilismo, ¿no es cierto?, salir de esa zona de confort y obviamente se preparen. Estoy muy seguro de que absolutamente todos los ponentes van a desarrollar excelentes exposiciones y vamos a estar lógicamente orgullosos de esos.
1: Buenísimo, y ahora sí lo que creo la mayoría están esperando es justamente, creo que lo que buscamos es que nuestra audiencia justamente pueda acompañar este primer concurso de jornadas de derecho tributario. Entonces cuéntenos, ¿cuándo va a ser específicamente el día, a qué hora y en qué lugar vamos a tener estas primeras jornadas?
0: Ya, se tiene prevista la realización de las primeras jornadas de derecho tributario de y para estudiantes este día jueves 23 a las 9 de la mañana en la sala número 1 de la carrera de Derecho. Se tiene previsto iniciar, como les digo, a la hora puntual, con la presencia, lógicamente, también de autoridades de aquí de la universidad. Va a haber la cobertura correspondiente también por parte de los medios de comunicación de la misma y esperamos de que al final sea una fiesta académica que todos la vamos a disfrutar. Esperamos que nos puedan acompañar la audiencia de esta prestigiosa radio.
1: Sí, y del programa sobre todo, creo que tenemos oyentes de la carrera mismo, compañeros, profesores, que esperamos que puedan asistir, ese es el fin, ¿no? Así que, Doc, nada más que desearle éxitos con este primer concurso, sabemos que será un éxito de parte del Club Derecho para No Abogados, desearle el mejor de los éxitos.
0: Muchas gracias, John.
1: Bueno, y vamos adentrándonos ya en el tema de hoy, ¿no? Las infracciones tributarias. Cuéntanos un poco, Jennifer, vamos empezando ya con la entrevista, ¿no?
2: Bueno, doctor, para empezar, muchas personas escuchamos la palabra infracción tributaria y pensamos que es algo grave, directamente en un delito, pero en la práctica, ¿qué es realmente una infracción tributaria y cómo se diferencia de un delito fiscal?
0: Gracias, es interesante su pregunta. Bueno, hay que señalar que las infracciones tributarias están divididas en tres. La primera son los delitos, la segunda las contravenciones y la tercera es las faltas reglamentarias. Los delitos evidentemente se encuentran establecidos, todos los casos de la defraudación se encuentran establecidos en el artículo 298 del COIP, en donde evidentemente por la naturaleza de los mismos son tratados dentro de la función judicial, esperando que haya una resolución por parte del tribunal correspondiente y luego de que se hace la investigación también pertinente por el fiscal. Pero hay otras infracciones adicionales que constan dentro del Código Tributario, que son las contravenciones y las faltas reglamentarias. Las contravenciones son inobservancias de la norma adjetiva o la no observancia de los deberes formales que se encuentran establecidos en el artículo 96 del Código Tributario. Por ejemplo, la presentación de declaraciones, llevar contabilidad y un sinnúmero más de obligaciones que tienen los contribuyentes. Entonces, al no observar las disposiciones legales del Código Tributario, de la Ley de Régimen Tributario Interno y de otras adicionales, la multa podría ser de $30 a $1,500 cuando se trate precisamente de contravenciones. Y cuando se trata de faltas reglamentarias, como su nombre mismo lo indica, es la inobservancia de los reglamentos, de las resoluciones de carácter general y de las circulares. Sí, esa obviamente también tiene su respectiva sanción, que es una multa de $30 a $1,000. Pero, aparte de esas, hay otras sanciones que ya se encuentran establecidas en la Ley de Régimen Tributario Interno y que están dirigidas para dos aspectos principales. El primero es la no emisión de comprobantes de venta. Por esa falta, que pudiese obviamente confirmarse, verificarse, la Administración Tributaria tiene la posibilidad de imponer sanciones hasta $9,640. Imagínense la diferencia de 1,500 a 9,640. Y cuando se trata de la falta de envío, ¿no es cierto?, o de transmisión de información de las facturas electrónicas, hay una multa adicional que llega casi a los $14,000. ¿Sí? 13,460 me parece que es el monto, casi $14,000. Entonces, básicamente, esas sanciones a esas infracciones se encuentran establecidas, sobre todo en estos tres normas, ¿no es cierto? Código Tributario, la Ley de Régimen y obviamente el COIP, que obviamente sigue siendo una infracción, pero lógicamente ya no es administrativa, ya obviamente se la persigue a través de un organismo jurisdiccional.
1: Que lleva la pena privativa de la libertad.
0: La pena privativa de libertad hasta 10 años, inclusive dependiendo obviamente la participación de funcionarios públicos, inclusive en este tipo de casos de defraudación.
1: Muy bien, ahora entendemos que existe entonces una clasificación en sí de lo que son este tipo de infracciones. Y nos mencionaba que justamente existe un sinnúmero de obligaciones de los contribuyentes. Esto es proporcional al sinnúmero de incumplimiento a estas obligaciones. Entonces, vamos haciendo un filtro y quiero que nos comente el punto central del tema de hoy, que es cuáles son las más frecuentes, cuáles son este tipo de infracciones relacionadas a la administración tributaria que son las más frecuentes en el Ecuador.
0: Bueno, la menos frecuente de las tres obviamente son los delitos, ¿sí? Las más frecuentes tienen que ver con el tema de las contravenciones y de las faltas reglamentarias. Más contravenciones. Estamos hablando, por ejemplo, de no llevar contabilidad cuando la ley así le obliga al contribuyente, el hecho de no presentar las declaraciones o las obligaciones tributarias de forma general. Y también está la falta de entrega de información o la entrega parcial de la información cuando se haya emitido un requerimiento de información por parte de la Administración Tributaria. No solamente estamos hablando, cuando hablamos de la Ley de Régimen Tributario Interno, nos estamos refiriendo más a los temas relacionados con la administración de los tributos. ¿Qué hace la Administración Tributaria Central, específicamente con el Servicio de Rentas Internas? Pero lo referente al Código Tributario, obviamente se refiere a absolutamente todas las administraciones tributarias, lógicamente la aduana, la OSENAI, el Servicio de Rentas Internas, los GATS municipales o provinciales y también las administraciones tributarias de excepción.
1: Muy bien, entonces estamos hablando de temas en sí de que abarca a todas las instituciones que tienen la potestad justamente de recaudación.
0: Sí, efectivamente, absolutamente todas las administraciones tributarias.
1: Okay, bueno, ¿Por qué cree que en sí nos hablaba de una declaración tributaria tardía? ¿Por qué es que se da este tipo de infracción? ¿Será por desconocimiento? ¿Será porque hay descuido? ¿O qué otros factores pueden influir dentro de esta...?
0: Bueno, los factores son muchos y a la final es una mezcla de los mismos. El principal factor es el desconocimiento. Pese a que ya llevamos muchos años desde que se creó el Servicio de Rentas Internas, todavía hay muchas personas que hacen gala del desconocimiento, tal vez inclusive hasta la falta de preocupación de cumplir con las obligaciones tributarias, o a veces el hecho de que delegan absolutamente todo y no saben en realidad cuáles son las obligaciones que les corresponde cumplir. Entonces, además de eso, es el hecho también de que normalmente en la parte comercial los contribuyentes de una manera irregular, podríamos decir, han venido utilizando dineros que no le correspondían, que corresponden a impuestos y que les correspondían efectuar la entrega de forma oportuna, ¿no es cierto?, conforme lo indica el noveno dígito del RUC de cada uno de los contribuyentes. Desde el mes de junio del 2026, o desde el 1 exactamente de junio, se emitió un acto administrativo normativo por parte del Servicio de Rentas Internas, en donde dispuso que ahora, para que se precisamente se perciba como que se ha cumplido la obligación tributaria por parte de los contribuyentes, a más de hacer la declaración correspondiente, es obligatorio que se efectúe a la par, al mismo momento, el pago de la obligación tributaria. Antes se podía hacer las declaraciones y se tenía un tiempo adicional para poder cubrir. Entonces, ese tiempo, ¿no es cierto?, los ciudadanos o los contribuyentes lo podían utilizar y le daban vuelta, ¿no es cierto?, a ese dinero, reutilizando para actividades personales o actividades comerciales propias, ¿sí? Obviamente, teniendo en cuenta de que ese es dinero público. Pero ahora, con esta nueva esta nueva disposición por parte de la administración, ya no se deja la posibilidad a los contribuyentes de que utilicen ese dinero y que inclusive hasta se pueda calificar como una especie de jineteo de los recursos públicos. Entonces, ahora ya es un poco más complicado, ¿no es cierto?, el hecho de que los contribuyentes al momento de declarar no hagan la declaración. Si es que efectivamente hacen la declaración, pero no está al mismo tiempo debitado el valor correspondiente, entonces se va a considerar como una obligación pendiente, ¿sí? Entonces, hay que estar ahora actualizados en ese tema y pendientes también para que, si tenemos familiares, amigos que estén en esas circunstancias, darle el asesoramiento oportuno, ¿no es cierto?
2: Disculpa, sí. Un momento. Doctor, habíamos hablado acerca de las multas. Nos había comentado de los montos que se puede llegar a pagar e incluso de la pena privativa de libertad. Pero mi pregunta es, ¿qué diferencias existen en estas sanciones tanto para una persona natural como para una persona jurídica? Por ejemplo, una empresa, una institución.
0: Ya. Bueno, las instituciones públicas en sí no pagan impuestos por el criterio, digamos, al principio de que el sector público no paga impuestos al sector público, ¿no es cierto? Lo que acá corresponde es de que, bueno, en sí la forma de pagar las obligaciones es exactamente la misma para las personas naturales o para las sociedades, no personas jurídicas, ¿no es cierto? Porque son otro tipo de sociedades. Para no equivocarnos, hablamos más bien de sociedades en general, en donde se encuentran varios tipos de sociedades. Entonces, las personas naturales y las sociedades son exactamente la misma forma de cálculo para el pago de la obligación tributaria. Pero hay una diferencia de que las sociedades se le aumentan las obligaciones tributarias, ¿sí? Y por eso, al aumentarse las mismas, corren más riesgo precisamente de entrar en un tema de incumplimiento. Pero en sí son las mismas obligaciones. Inclusive cuando hablamos ya de personas naturales, que de acuerdo a las condiciones que nos indica la Ley de Régimen Tributario y su reglamento, están obligadas a llevar contabilidad. Y básicamente declaran muy similar a las sociedades. Ya hay una contadora contratada, un contador, perdón, que está lógicamente con la obligación de llevar absolutamente todos los libros que indica obviamente las normas internacionales, de llevar contabilidad, las NIF, las NEC también, que obviamente que son normas ecuatorianas, y que obviamente sobre la base de eso presentar la información de forma oportuna y conforme también lo indica la normativa tributaria oportuna también.
1: Es decir, no hablamos de una diferencia muy grande, se puede decir, entre lo que son las contribuciones y los tributos para las personas naturales como tanto para las personas jurídicas.
0: No, estamos hablando de que se tratan de los mismos
1: beneficios.
0: Beneficios sí son diferentes, sí. Bueno, hay situaciones que las personas naturales, por ejemplo, no pueden ver ciertos beneficios o ciertas exenciones por el hecho de ser personas naturales. Uh-huh. Y hay sociedades que precisamente por serlo ya les toca obviamente cumplir unas obligaciones y por lo tanto también les toca erogar ciertos montos por precisamente para poderlas cumplir. Y esas erogaciones adicionales son las que tienen ciertos beneficios también que no los pueden ver las personas naturales. Sería un poco más complicado tratar ahora de resumirlos, ¿no es cierto? Claro. Es un tema más amplio para hablarlo.
1: Doc, y nos hablaba también sobre un tema de no entregar lo que son los comprobantes de venta. Como hemos visto acá, el SRI, por ejemplo, es otra de las infracciones más grandes, el no entregar comprobantes de venta, las facturas electrónicas. ¿Cuál es el alcance de esto ya acá en la realidad? ¿Cuáles son las multas? ¿Cuál es en sí la sanción para este tipo de infracción?
0: Bueno, aquí hay un tema que es importante. Desde hace ya algunos meses, la Administración Tributaria dispuso que ya se deje de emitir comprobantes de venta físicos y que se hace ahora a través de los canales correspondientes la emisión de los comprobantes de venta electrónicos. Si bien se hace de esa forma, inmediatamente la información también que consta dentro del comprobante de venta le llega a la Administración Tributaria y sobre la base de eso efectúa el control correspondiente. La Administración Tributaria efectúa varios controles precisamente para controlar de que todos los contribuyentes también cumplan las obligaciones. Por ejemplo, le corresponde a la intervención, en este caso, de una oficina especial que se llama de fedatarios. Todavía se hacen esos controles en donde se simulan adquisiciones en locales comerciales. Entonces llegan los fedatarios y simulan una adquisición, le compran un bien, un servicio, lo pagan y luego de un determinado tiempo, si es que obviamente no se entregó el comprobante de venta válido correspondiente, llegan y le hacen conocer de que se trató de esa simulación y le llegan a clausurar el local por 7 días si es que es la primera vez que se cometió esa falta. Pero si es que ya hablamos de reincidencia, podemos hablar que inclusive se podría estar hablando de una clausura de hasta 3 meses. Entonces, es durísimo pensar, ¿no es cierto?, de que una clausura de 3 meses se mantenga. Cuando hablamos de un negocio pequeño, un negocio que puede estar hablando inclusive hasta de una utilidad anual de 9, 10 mil dólares, prácticamente la va a eliminar. Ya no va a tener, lógicamente, el contribuyente la posibilidad de pagar proveedores, de pagar remuneraciones a sus trabajadores, pagar proveedores en general. Entonces, esa sanción es gravísima, podría inclusive llegar hasta hacer quebrar a ciertos negocios precisamente por inobservar, cumplir un deber formal como es la emisión de comprobantes de venta. Pero además de eso, también tenemos la sanción, obviamente como ya estamos hablando de comprobantes de venta electrónicos, de que ya hay una exigencia de que los comprobantes de venta, al emitírselo, se tiene que transmitir de forma inmediata la información al Servicio de Rentas Internas para que obviamente pueda hacerse prácticamente una verificación inmediata del cumplimiento de las obligaciones tributarias. Entonces, ya la Administración Tributaria se encuentra muy adelantada con los sistemas tecnológicos, informáticos que está desarrollando y que viene lógicamente implementando a fin de poder ejercer de mejor manera todas esas facultades que tiene la administración y obviamente se pueda llegar a efectuar una recaudación lo más rauda posible, ¿sí? Precisamente para poder cumplir con las obligaciones que también tiene el Estado, ¿no es cierto? Cumplir con obligaciones de entregar a la ciudadanía salud, educación, obra pública en general, ¿no es cierto?
1: Así es.
2: Entonces, Doc, ¿qué ocurre con los famosos gastos personales que muchos contribuyentes declaran para reducir su impuesto a la renta?
0: Los gastos personales siguen estando en vigencia, se los puede seguir utilizando. Lo malo aquí es más bien cuando se utilizan comprobantes de venta no válidos o con ciertos comprobantes se pretende sustentar gastos que en realidad no se realizaron y que buscaban precisamente sustentar esos gastos personales, o comprobantes de venta que buscan sustentar también costos o gastos que de alguna manera van a aminorar, ¿no es cierto?, el pago del impuesto a la renta, o cuando también no se emiten comprobantes de venta buscando también no pagar un impuesto a la renta correspondiente precisamente por la actividad que desarrolla un determinado negocio. Pero continúan, los gastos personales se los siguen utilizando y obviamente siguen siendo un beneficio para el contribuyente también.
1: Lo malo es usarlos como una forma de evasión, de defraudación, sí, a la administración.
0: Exactamente. Sobre todo pretender hacer creer a la administración tributaria, engañarla de que existen costos o gastos que del todo no se realizaron. Ahí estamos hablando ya del delito de defraudación.
2: Doctor, ¿y el SRI tal vez tiene un sistema para poder detectar estas irregularidades que comete el contribuyente?
0: Totalmente. Siempre la Administración Tributaria ha realizado cruces de información precisamente para confirmarlo. Últimamente se han emitido normativa en donde varias instituciones públicas, la aduana, ministerios, superintendencias inclusive, trabajan de la mano con la Administración Tributaria en conjunto también con la empresa privada, en donde normalmente están las instituciones financieras, tarjetas de crédito, y ese cruce de información que se realiza le entrega información al día a la administración, lo cual al observarse, ¿no es cierto?, esas inconsistencias, se pueden iniciar precisamente los controles para verificar si se ha pagado oportunamente y de forma completa esos valores que le corresponden, ¿no es cierto?, por la actividad y por los ingresos que pueden obtener los contribuyentes.
2: Doctor, disculpa, señor. Sí. ¿Cuáles son las consecuencias? Contamos con una pena privativa de libertad para el contribuyente si llega a cometer este tipo de infracciones a nivel de servicio de rentas internas.
0: Sí, totalmente. Aquí estamos hablando de que, a más de que se pudiesen generar infracciones que podríamos calificarlas, ¿no es cierto?, como faltas o como contravenciones, también podría configurarse otro tipo de infracción que ya lo habíamos visto, que es la defraudación, y que en el 298 del COIP se encuentran absolutamente esos casos. Entonces, si bien las infracciones tributarias penales, ¿no es cierto?, ya defraudación, nos habla de que hay una pena mínima de 3 a 5 años y podría llegar, dependiendo lógicamente de cada caso, podría llegar hasta 10 años. ¿Sí? Esta sobre todo es la infracción que ya lo habíamos conversado en clases, que es cuando hay la intervención de un funcionario público, evidentemente de la propia administración, que busca beneficiar a terceras personas, a los contribuyentes, que del todo tienen precisamente esa intención de perjudicar, de engañar, ¿no es cierto?, que planifican ese engaño a la administración tributaria.
1: Muy bien, cuando hablamos del SRI, hablamos de nuevos sistemas también que se han implementado dentro de este SRI. No sé si existe específicamente una nueva forma, una moderna forma de fiscalizar justamente cómo es que funciona para detectar justamente este tipo de infracciones.
0: Sí, bueno, en estos últimos tiempos se ha evidenciado que la administración tributaria busca del todo eliminar la evasión tributaria. Y obviamente ha realizado una inversión muy alta precisamente en la adquisición y en el desarrollo de sistemas informáticos que busquen a la par prácticamente desde que se realiza una determinada actividad económica, le llegue a la administración. Antes de este desarrollo de este tipo de sistemas, estamos hablando de que la administración tributaria, para efectos de poder recaudar, le correspondía ejercer, ¿no es cierto?, la facultad determinadora. Y de acuerdo al Código Tributario, ese ejercicio de la facultad determinadora podía llegarse a realizar dentro de los 4 años de la declaración efectuada por el contribuyente y dentro de los 6 años desde la fecha en que ese contribuyente no realizó la declaración. Es decir, había un periodo de tiempo, o hay un periodo de tiempo, porque obviamente esos periodos todavía siguen vigentes, en que la administración pueda efectuar esa revisión, esa verificación, confirmar el cumplimiento de esas obligaciones tributarias, y obviamente se le amplió de 3 a 4 años en el primer caso, precisamente por la gran cantidad de casos que les corresponde hacer la revisión. Pero con estos sistemas que recién se están desarrollando y que continúan haciéndose, ya le permite a la administración observar aquellas acciones que pudiesen generar duda, por lo menos, y que llevan a un control de forma inmediata. Le buscan inmediatamente al contribuyente para que pueda aclarar las circunstancias de una determinada transacción económica.
2: Doctor, existe un gran cambio, el cual causa mucha confusión, que se dio desde junio de 2026, es sobre la declaración y el pago simultáneo del IVA. ¿Nos podría explicar en qué consiste este cambio y qué pasa si alguien declara pero no paga el mismo día?
0: Sí, como les había comentado, desde el 1 de junio se emitió la normativa correspondiente, en donde todos los sujetos pasivos del IVA y todos los sujetos pasivos del impuesto a la renta tienen la obligación de efectuar su declaración, pero para que la administración la considere que se ha cumplido en su totalidad esa obligación de presentar la declaración, tiene que efectuarse al mismo tiempo el pago de las obligaciones. Solamente ahí se puede decir de que el contribuyente ha cumplido con esa obligación tributaria de declaración. Si es que no se realiza el pago o se realiza un pago parcial del valor que le corresponde pagar como obligación tributaria, estamos hablando de que no, o se considerará como no presentada la declaración, lo cual genera lógicamente multas, y obviamente si es que hay un impuesto a pagar también se va a generar el interés correspondiente. Entonces, lo que se busca, sobre la base de lo que les dije hace un momento, es de que la información que se realiza y que obviamente la realiza el contribuyente, en donde se verifican las transacciones económicas, en donde se verifica la realización de cualquier actividad económica, y obviamente el pago de las obligaciones, llegue de forma inmediata a la administración tributaria, y la administración tributaria de la misma forma realiza el control.
2: Doctor, ¿y qué pasa con estos intereses por mora? Mucha gente pues no sabe que además de la multa se van a generar intereses. ¿Usted podría indicarnos, explicarnos de manera breve cómo se llegarían a calcular estos?
0: Bueno, hay que tomar en cuenta que cuando no se realizan las declaraciones de forma oportuna, no solamente se calcula el interés, sino que también se calculan multas, ¿sí? Pero cuando corresponde a intereses, el artículo 21 del Código Tributario nos establece la forma de cómo se debe calcular precisamente ese interés. Y el Código Tributario nos especifica de que el interés se lo debe calcular considerando el 1.5 de la tabla, el 1.5 de la tabla que nos indica el Banco Central del Ecuador, y calcularlo por el mes o fracción de meses de retraso que tiene el contribuyente.
1: Esa tabla se va actualizando, ¿no?
0: Los intereses son de forma trimestral, así que se va actualizando conforme va pasando el tiempo. El último, por ejemplo, la del segundo semestre era de 0.926. ¿Sí? Entonces se calcula, se tiene el valor a pagar, se lo calcula por el 0.926 y eso se multiplica por el total de meses de retraso o el retraso parcial. ¿Sí? ¿De qué estamos hablando? Que solamente por existir un día de retraso en efectuar la declaración ya se calcula el interés. No hace falta de que se llegue a cumplir un mes total, sino mes o mes parcial en este caso.
1: Doc, sabemos que usted también ha trabajado mucho tiempo en el libre ejercicio, para los intereses de nuestros oyentes, ¿no? ¿Qué es lo que procede cuando una persona, digamos alguien que nos está escuchando, recibió una notificación del SRI por una infracción tributaria? ¿Qué es lo que sigue? ¿Qué podemos hacer como abogados para asesorar justamente a un cliente o un oyente que nos estuviera escuchando y tenga este problema ahora mismo?
0: Ya, lo primero que tienen que hacer es prestarle la máxima atención a la comunicación. Todas las comunicaciones que se pueden entregar por parte de la administración tributaria siempre van a tener un plazo, ¿sí? Y el pretender dejarlo hacia un lado, ¿no es cierto?, a ese documento notificado por la administración, lo que va a acarrear sin duda son problemas posteriores para el contribuyente. Entonces, lo que tiene que hacer el contribuyente primero es observarlo, leerlo, analizarlo detenidamente el documento, porque se puede tratar, por ejemplo, de inicios sumarios por sanciones, se puede tratar de requerimientos de información, se puede tratar de comunicaciones de diferencias, liquidaciones de pago o la notificación de actos determinativos que pueden ser emitidos también por cualquiera de los departamentos que se encargan precisamente de efectuar las liquidaciones de impuestos. Entonces, una vez de que ya se sabe a ciencia cierta, ¿no es cierto?, de qué se trata el documento que les ha sido notificado, hacerse asesorar en principio, pues, lógicamente, por su contador, para los que están obligados precisamente a llevarlo, y si no lo tienen, pues hacerse asesorar precisamente por un profesional que tenga la experiencia correspondiente, ¿no es cierto?, que haya ya pasado por circunstancias similares, que haya defendido casos análogos, como para que pueda asesorarle. No necesariamente quiere decir que por haber buscado la ayuda de un profesional, de un asesor, quiere decir que se vaya a librar de realizar pagos, ¿no es cierto? Es mejor en algunos casos efectuar el pago correspondiente, luego también de hacer la consulta correspondiente también a su asesor. Pero en otros casos, si hay errores al momento de la emisión de los actos administrativos por parte de las administraciones tributarias, es así que podría también presentarse, ¿no es cierto?, los recursos correspondientes. En principio, tenemos el reclamo administrativo, que de acuerdo con el artículo 115 del Código Tributario nos establece cómo se lo tiene que presentar, cuáles son aquellos actos administrativos que son susceptibles de reclamos. ¿Qué pasa después también de que ya se emite la resolución en donde se termina el reclamo administrativo, en donde se atiende el reclamo administrativo? Hay otras instancias que podría también optar el contribuyente de creerlo necesario, ¿no es cierto? Hay la posibilidad de presentar después del reclamo administrativo o en lugar del reclamo administrativo un proceso judicial ante el Tribunal Contencioso Administrativo, que obviamente va a ser un juez totalmente independiente, a diferencia del reclamo administrativo, que es la misma autoridad la que resuelve y que previamente ya emitió ese acto determinativo. Hay momentos también en donde podría analizarse la posibilidad de presentarse un recurso de revisión, en donde para poder hacerlo es necesario de que los actos administrativos se encuentren en dos circunstancias. La primera, que los actos determinativos se encuentren firmes, es decir, que no hayan sido impugnados, que hayan pasado los 20 días para poder impugnar en sede administrativa, y con eso podríamos presentar el recurso de revisión, para lo cual tenemos 3 años. Y la otra situación es de que la resolución que puso fin al reclamo administrativo se vuelva ejecutoriada. ¿Sí? Entonces, que hayan pasado también esos 20 días y que no se haya impugnado esa resolución. Entonces, ahí hay la posibilidad de presentar el recurso de revisión ante la máxima autoridad de la administración tributaria, dependiendo del caso de que se trate. Y es la máxima autoridad la que tendrá obviamente que hacer el análisis y obviamente indicar a través de un acto administrativo, pronunciarse a través de ese acto, si es que efectivamente hizo mal la administración tributaria al efectuarle o al comunicarle valores a pagar.
1: Muchísimas gracias, doctor. Yo creo que con esto nos llevamos un gran aprendizaje. Dos cosas creo que serían las puntuales con las que nos quisiéramos quedar para nuestra audiencia, y es que de recibir una notificación justamente de algún tipo de infracción tributaria, lo que hay que hacer es darle la atención justamente a ese comunicado, y segundo, asesorarnos bien para no caer en perjuicios. A veces creo que no pueden ser cuestiones tan graves, sino simplemente de atender, ¿no? Bueno, con eso yo creo que nos quedamos. Tenemos ya muy poco tiempo ya del programa. Lamentablemente tenemos un montón de preguntas que hacerle, pero creo que por el día de hoy nos quedamos por ahí. Queremos agradecerle por su presencia, por poder acompañarnos el día de hoy con este tema que queríamos resolver y que creo que nos quedamos con muchas respuestas. Y eso, queremos darle las palabras finales para ver si pues nos llama justamente una reflexión del tema de hoy y si puede repetirnos también del tema del concurso de las primeras jornadas de derecho tributario para que lo anoten por si alguien no lo hizo.
0: Bueno, primero, para evitarnos inconvenientes, ¿no es cierto?, con las administraciones tributarias, ser muy consciente de cuáles son nuestras obligaciones. El tener precisamente ese pensamiento de que el pagar tributos es un castigo es la situación que nos lleva a mayores inconvenientes. Lo que tenemos que hacer precisamente es cumplir con las mismas obligaciones tributarias que precisamente la ley lo dispone, ¿sí? Para evitarnos inconvenientes en general. Y sobre el segundo punto, pues recordarles a la audiencia que este jueves 23 de julio se llevará a cabo en la aula número 1 de la carrera de Derecho las primeras jornadas de Derecho Tributario de y para estudiantes, en donde estudiantes han demostrado su potencial, han demostrado su conocimiento adquirido, en donde se sabe que no se ha arado en el mar, como dicen, y que de alguna manera les ha interesado la materia. Va a ser unas exposiciones muy bonitas, muy interesantes, que de alguna manera también nos van a permitir también adquirir conocimiento de quienes en su momento escucharon a su profesor.
1: Y entendieron, ¿no?
0: Y entendieron.
2: Claro que sí.
1: Jueves 23 de julio, no se olviden, a las 9 de la mañana en la sala 1 de la carrera de Derecho de la Universidad Nacional de Loja. Muchísimas gracias, doctor. Aquí concluimos con nuestro segmento. Ya estamos de vuelta para leer algunos de los comentarios que tenemos en nuestra transmisión. Y pues ya vamos finalizando el programa. Muchísimas gracias, doctor. Volvemos.
0: Muchísimas gracias a ustedes.
2: Gracias, doctor.
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7: Hemos llegado al final de esta emisión de Derecho para No Abogados. Agradecemos profundamente a nuestro invitado por compartir sus conocimientos con todos ustedes y gracias a nuestros queridos oyentes.
8: Gracias por este medio y por habernos acompañado con un tema muy importante como fue el de tributación. Le agradecemos otra vez al doctor Danisa por sus por su acompañamiento, por su desenvolvimiento en este programa. Y de igual manera, gracias chicos, un placer haber compartido este día con ustedes, Junior, Juana.
9: Muchísimas gracias, sin duda una gran compañía tenerlas acá como locutoras. Creo que es la primera vez que estamos los tres como tal, así que nada, felicitarles por justamente su desenvolvimiento aquí. Juan está por primera vez, así que agradecerles a la audiencia por escucharnos a través de la 98.5 FM, asimismo por Facebook Live, UNL Radio. Y los invitamos a seguir participando dentro de nuestros programas, a seguirnos en redes sociales en donde nos encuentran como Derecho para No Abogados. Y pues estar al pendiente, tenemos temas muy importantes, la otra semana se viene un tema buenísimo, así que estar pendientes en radio y recuerden que nuestros programas son cada viernes a las 4 de la tarde. Así que somos el Club Derecho para No Abogados, hacemos radio, hacemos derecho. Muchísimas gracias y buenas tardes.
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12: 17 horas, 14 minutos.
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3: La UNL pasó de ser finalista a ganar el Premio Internacional Metared S 2026, uno de los reconocimientos más importantes de Iberoamérica en sostenibilidad y responsabilidad social universitaria. Entre 84 iniciativas presentadas por 49 instituciones de educación superior de 10 países, la UNL destacó en la categoría ambiental con su proyecto Siloteca S, un modelo de innovación, tecnología universitaria para la identificación de maderas, consolidándose como un referente internacional en innovación, compromiso social y desarrollo sostenible. Darwin Pucha, autor del proyecto, nos comenta.
4: Realmente estamos muy contentos y recibimos con mucha alegría este reconocimiento. Cabe recalcar que este es un logro en equipo de docentes, técnicos, estudiantes. Esta iniciativa pues nos permite también visibilizar todo lo que hacemos desde nuestras aulas, desde nuestro campo, para solventar los problemas que tenemos día a día aquí en nuestro medio, como es la identificación de maderas, que es una herramienta que nos permite dar un aporte no solo a la ciencia, sino que también a toda la comunidad en el tema de identificación, control de tráfico de maderas. Y realmente estamos muy contentos desde nuestra universidad. Gracias a todos, desde los estudiantes, técnicos y sobre todo a nuestras autoridades, como el señor rector, que nos ha apoyado desde el inicio y ha creído siempre en nuestros proyectos.
1: Eso es todo por ahora. Seguiremos reportando desde Fondo de Pi.
5: No, esponja. Desde ahí no.
1: 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Bye, bye.

0: Hola, hola. Mi canción del momento es Coqueta. La escucho en mis momentos alegres y cuando me reúno con mis amigos. Mi nombre es María Carabalí, soy estudiante de la carrera de Educación Especial del cuarto ciclo.
1: Otra más de las cumbias originales, sus compas de Fuerza Régida y Grupo Frontera. ¡Vuélvale a marcar, compa Carlos!

0: 17 horas, 24 minutos.
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1: Muy buenas tardes a todos. Mi nombre es Yadira Carrión. Soy de la carrera de Educación Inicial. Primeramente, quiero agradecer a Dios por este nuevo logro que hoy obtengo en mi vida. Y especialmente dedicar este título a mi querido esposo, el cual ha estado siempre para mí, apoyándome en todas las decisiones que he tomado, siempre siendo un pilar fundamental cada día por esforzarse para que yo pueda lograr mis sueños. También a mi hija, que ha sido mi motor fundamental y la fuente de inspiración por la cual he luchado día a día hasta llegar a la meta en donde estoy. Y en especial también a mis suegros, ya que ellos han sido también un apoyo fundamental en mi vida, ya que siempre han estado ahí para mí, apoyándome, guiándome, dando todo lo mejor para que yo pueda seguir adelante. Les agradezco mucho a todos ellos por ser siempre y estar siempre para mí.

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0: básicos para que cualquiera pueda entenderlos. Mira.
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0: 18 horas, 2 minutos.
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1: Soy Cristina Aguilar, graduada de la carrera de psicopedagogía, y lo que más voy a extrañar de mi etapa universitaria será compartir con mis docentes y compañeros esa pasión por la educación, aprendiendo juntos e intercambiando ideas.

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